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1: Hola, ¿qué tal, amigas, amigos? ¿Cómo están? Bienvenidos. Comenzamos con toda una nueva edición de la rica y sabrosa Vitamina Basantena de Vita FM, la radio que te mueve totalmente en vivo ya. Así es. ¿Cómo está Matufita? ¿Cómo le va? ¿Todo bien? ¿Un dedito para arriba el día de hoy o no? ¿Sí? Oye, la lluvia que... ¿Cuál llega la lluvia? Sí. Era a ratos, pero a ratos así ya, pero... Claro, con balde. Así es. Sí, sí, sí. No, sí, no, y con todo, con escándalo y todo. Bueno. Vamos que se puede, ya día viernes, si tu cuerpo lo sabe, viernes 14, ya casi llegando ya al ombliguito del mes de agosto, ¿qué le parece? Sí. Ha pasado volando agosto, compita, ¿no? Está muy rápida la cosa. Claro. Ya, chiquillos. 98.7 para todo el Valle de la Aconcagua. Señal online, aplicación. Tenemos habilitado el WhatsApp, así que ya comienza a reportarte.
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1: Totalmente en vivo, es la Vitamina. Bienvenidos. Te acompañamos hasta las 10 y media de la mañana. Con toda la energía de la radio que te mueve.
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1: Muy bien. Junto a Mantuflita te acompañamos con esta vitamina ya de día viernes, si tu cuerpo lo sabe. ¿Qué le pareció la lluvia, chiquillos? Ahí nos fue comentando, por supuesto, y cualquier cosita, claro, al WhatsApp. Ya, vamos. ¿Qué tenemos por acá? Hola.
2: Hola, Chichín Chichón, hola, Pantuflex. Aquí junto mismo el colegio. Oigan, ¿supieron que un hombre en Estados Unidos se graduó a los 54 años de la preparatoria? Bueno, desviándome del tema, quiero pedir la canción La guitarra de lo auténtico decadente. Upa upa, arriba arriba, la radio beat te mueve todo el rato, perrito, vitamina, abrazo de helicóptero de guerra Apache.
1: Muy bien, pues, compito, le mando un abrazo. Nos dio noticia. Ah, nos dio un viaje, claro, algo internacional. Nos dio canción, nos dio un clásico. Ah, la guitarra, perfecto, buenísimo, es lo que se viene. ¿Qué más por acá? A ver. Mira para acá, un vehículo robado. Buenos días, quiero pedir su ayuda. Esta Santa Fe me la robaron afuera de la casa, en portones del Inca, a las 22:15 horas de la noche, cuando estaba en el vehículo. Cinco sujetos, todos encapuchados, vestidos de negro. Me obligaron a bajar, mira, terrible. Mira acá.

0: el vehículo del pueblo de mi hija está realizando un escáner al vehículo, ¿ah? Ya que soy mecánico. Cualquier cosita, ya es una Hyundai Santa Fe 2013 FRFG34, aplateada, ya. Lleva un sticker pegado bajo en el foco izquierdo, ya, una Hyundai Santa Fe 2013, y cualquier cosita nos puede comentar, porque la robaron, ya, ese es el punto. Entonces, si alguien sabe algo, nos puede ir comentando, ya. Al número, nos puede comentar acá en la radio, podemos entregar la información, ya. O si no, nos contacte directamente a la persona, más 569-32-79-83-73. Espero que aparezca, chiquillos, ¿ah? Un abrazo grande. Tenemos más en la conexión. Hola, hola, hola, hola.
1: Hola, buenos días, Radio Beat. Hoy es viernes, nuestro cuerpo lo sabe. Que tengamos un excelente día, que sea cortito, que se termine tempranito para llegar a la casa con harta neblina, saliendo acá de los Andes, yéndose a San Felipe con mis dos niños, Bastián y Jonathan. Que tengan ellos también un excelente día en el colegio. Radio Viste, mueve todo el rato, perrito. Abrazo de pingüino congelado. Queremos la profesora 6-7 y la canción está... ¡Ay! Se me fue el nombre, ya no importa eso. Besito, que estén bien, chao. Sí, ahora me acordé, no me hago el duro, no, me hago el durísimo.
0: ¡Ah! ¡Ah, ya! La sesión 61. Ya, esa es, esa. No, aquí ya está la pantuflita, la tengo. Sí, ah, sí, esa, no, está bien. Tenemos más WhatsAppín. Recuerden, chiquillos, no darle los audios, ¿ya? Sí, después se nos va a juntar mucho y va a salir 20 minutos después los audios. Ya, hola.
2: Hola, perrito, buenos días. La radio Bip, Bip, Bip, la que siempre te mueve. Oye, hoy día voy camino al trabajo ya. Hoy día tenemos día de reflexión. Ah, de las 8:30 hasta la 1:00. Vamos a reflexionar sobre la reflexión, porque si no aprendemos a reflexionar, nunca vamos a ver a reflexionar. Así que eso, niños, un abrazo fraterno para todos ustedes, a los radioescuchas, que oye, se extrañan a los niños en la mañana, bro. Se extrañan a los niños en la mañana cuando, ay, un abrazo de oso, un abrazo de koala, un abrazo de pulpo, de ratón, de todos los abrazos. Son muy tiernos los cabros chicos. Un abrazo fraterno para todos ustedes. Extrañamos a los niños de la mañana. La Radio Beat, que siempre te mueve. Un abrazo, que tengan un buen día al trabajo.
0: Qué buena, compita. Gracias. Viene la reflexión entonces, pues. ¿Ah? Claro. Y no, y los niños todavía están, pues, así que, claro. Los de la tan tarde. Claro. Un abrazo gigante, compita. Y fraterno, como dice usted, pues. ¿Ah? Saluditos. Hola.
3: Hola, Shishishishon. Hola, y Patufla. Le quiero mandar un gran, gran saludo a mi mamita y a mi hermano que están acá conmigo, y al Maximiliano Varga, y espero que esta vez me escuche. Y en mi colegio se celebra el Día del Niño, ¡ya! Chao, chao, quiero pedir la canción Fuera del Planeta Remix, La Antigua.
0: La Antigua,
3: upa,
0: ya.
3: ¡Upa, upa, arriba, arriba!
0: La Antigua Pantuflita, ¿ya? Sí, porque hay una nueva también que lleva ese nombre, ¿verdad? Tiene razón. Nos quedamos con Los Auténticos Decadentes. Esto se llama La Guitarra. Programa otra vez del WhatsApp más interactivo. A la vuelta revisamos más saluditos.

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1: Ya preparando un tecito, sí. Sino que a un poquito de... Sí, no para la voz. Vamos a poner un poquito de miel, ¿ya? Sí, hoy tengo menos voz que tú. Digo el frío también, compita. Sí. ¿Vamos con el WhatsApp? Vamos con el WhatsApp más interactivo. Comunícate ahora ya.
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3: Hola. Yo vi. Buenas, Morena Rueda. Buenas, Chipantufla. Mi nombre es Lucas. Voy camino al colegio con mi mamá. Hoy es viernes, último día de la semana. Hoy día va a llover y hoy luciendo tormenta eléctrica. Lara Jovin se mueve todo el rato. Perrito, vitamina, abrazo de Sitseven congelado. Yo quiero pedir la canción Ríe de 31 minutos o la de Freddy Turbina.
1: Perfecto, compita, le mando un abrazo gigante. Gracias, Lucas. Lucas, hola, hola.
4: Me voy con mi hermano y con mi mamá al cordillera. Que nos vaya bien, chao. Abrazo de
1: Pantufla. Abrazo de Pantufla, se escuchaba bajito, pero se alcanzó a entender. Así que ahí le mandamos un gran saludo. Hola,
5: hola, soy Leonor. Quiero pedir un saludito a mi mamá, a mi papá, a mi hermano, a mi hermana. Quiero pedir la canción Shakira. Chao, la radio te mueve todo el rato. Perrito, vitamina, abrazo de tristeza.
1: Saludito, le mando un abrazo gigante. Yo le mando un abrazo de felicidad. Por acá dice, hola amiguito de la Radio Beat, queremos escucharla sin nombre. Ay, me lo borró el mensaje, mi amiga. ¿Cómo me va el mensaje, mi amiga?
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0: Quiero mandarle un saludo a mi hija Amanda Huerta, porque mañana está de cumpleaños y cumple 9 añitos. Decirle que la amamos mucho y que sea muy, muy feliz. Que mañana pasaremos un lindo día con ella. Y si le puedes poner una canción de Michael Jackson. Eso, muchas gracias.
1: Saluditos, saluditos y felicidades. Que lo pasen bacán mañana. Chao, chao.
2: Hola, buenos días, Chichín. Aquí al colegio con mi sobrina Analía. Vamos con todas las ganas y la buena vibra porque es viernes. Un saludo a todos los auditores del Valle de la Aconcagua. ¡Aguante la beat!
1: ¡Eso fue! La bordé ayer, la sección de ayer. ¡Aguante! Estuvo bueno. Ya, tenemos más. ¡Hola!
3: ¡Hola, Radio Beat! Me llamo Leo Layana. Hoy día vamos a hacer jeans de hoy.
1: Ya, a ver.
3: Vitamina, abrazo de... de Paw Patrol.
1: Eso, abrazo por Paw Patrol. Ya, chiquillos, nos vamos a la pausa. A la vuelta revisamos más. Así que no te despegues del dial. Ya volvemos con más de la Ricky Sabrosa Vitamina.
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1: 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Pausa, ya volvemos.
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0: Tenemos mensajitos, sí, tenemos mensajitos. Lo revisamos inmediatamente. Comunícate más 569-566-2239. Es viernes, sí, mi cuerpo lo sabe.
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0: Ya, ¿qué tenemos por acá? Hola, hola, hola, hola, hola, hola.
2: Buen día, Chichito. Buen viernes para todos. Chicos del furgón de la tía Fresia, que les vaya muy bien hoy viernes, que tengan un excelente término de semana en el colegio. Saludos a Amanda, Renato, con todo el power, que ya es viernes. Abrazo de 6-7 para todos. Chao, Chichito, que tengas buen fin de semana.
0: Igual usted, amiga, que tenga buen fin de semana, aproveche de descansar. Yo no, mañana, así que si puedo, voy a descansar. Si no, estoy cansadito. Ha sido una semana intensa. Sí, el fin de semana pasado también. Así que vamos con todo. Dice, hola, buenos días, amito de Radio Vivo. Vamos a furgón de la tía Loli. Queremos escuchar así un nombre, bueno, que recién sonó, ¿cierto? De Rigio, así que... Porque alcanzamos a leer un poquito del mensaje recién. Ya, así que dice, Chaito Sofía. El anterior se me borró, pero no importa, ¿ves? Pero igual sonó la canción, alcanzamos justo a leerlo. Faltó la última parte nomás, pero alcanzamos a leerla ahí, un ratito. Un poquito, aunque sea, claro. Tenemos saluditos, hola.
3: Hola, Chachín Chochón, hola DJ Pantufla. Quería mandar un saludo al Colegio Curimón, al tercero básico, a todas mis amigas. Y quería pedir la canción de Animal, de Katsai. Eso, upa upa, la radio Vito mueve todo el rato, perrito. ¡Vitamina! Abrazo de capibara congelado.
0: Aguante los capibaras, sí. Tenemos más WhatsAppín. Hola, hola, hola, hola.
4: Hola, Radio Beats, ¿cómo estás?
0: Muy bien.
4: Yo soy Gustave. Yo en camino al colegio con mi hija. Un saludo grande para mi hija Gungina, que está en el Liceo Mixto de San Rafael, en el Básico 2. Ella quiere escuchar la música El Gato Volador. Así que, Radio Beats, un abrazo grande. Un abrazo de...
5: de Diosito, que Dios le bendiga. Vitamina.
4: Vitamina.
0: Qué lindo, qué bueno. Le mandamos un gran abrazo, chiquillos. Saluditos, que les vaya muy, pero muy bien. Y suena El Gato Volador.
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0: Muy bien, ¿tenemos más WhatsApp? Tenemos más WhatsApp, y por supuesto. Pantuflex. ¿Estamos listos? Cargando ya.
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0: Somos Beat FM, la radio que te mueve. Vamos. Hola, hola, hola, hola, hola.
2: Le quiero mandar un saludo a Paisito González, a Jenny, porque ayer lo vino. Y quiero pedir la canción Profesora Sincere. Les mando un abrazo a ustedes. Estamos en parte.
0: Cambia la forma de vivir de tu hogar. Saluditos, gracias por la conexión. Hola.
3: Hola, Radio VIP, ¿cómo estás? Soy Natalia, le quiero enviar un saludito a la Mari, a la Cata, a la Fiore, a la Juli, del Colegio Santa Juana de Arco. Upa, upa, arriba, arriba, la Radio VIP te mueve todo el rato, perrito. ¡Vitamina! Abrazo de Neblina.
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0: Saludito, ahora soy Nelina. Hola.
5: Hola, DJ Pantufla, ¿cómo estás? Hoy día viernes, mi cuerpo lo sabe. Saludo a mi amiga Mela, saludo a mi amigo Tomás. Yo no viví que va todo el rato, perrito, determina. Abrazo de mañana no hay clase, mañana no hay clase,
0: Eso, mañana no hay clase, qué buena. Al final descansar. Ahí está la Juli Juli. El Colegio Portaliano, le mandamos un abrazo gigante. Hola.
6: Buenos días, Radio Beat. Buenos días, Pantuflex. Buenos días, Chichín. Oye, mándenle un saludito a la Josefa. Josefita está ahí, que va al colegio. Que la amo, que la adoro, que es lo más lindo, que es lo más importante de mi vida. Que la adoro, mi hijita rica, preciosa, hermosa, de papá. Un saludo para ella y para la mamá que van al colegio. Cheito, Abris, abrazo de mi oblina.
7: Hola, Chichín, Chichón. Quiero mandarle un saludo a la Abigail, a la Agustina Leira y a la Pasita.
0: A la Pasita.
7: Pero no, a la Pasita no, a la Mara.
0: Buenísimo, entonces, ahí está. Saluditos, saluditos, saluditos al WhatsApp.
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8: Buen día, Chichín, Chichón. Buen viernes. Por acá ya camino al colegio con Gaspar.
9: Hola.
0: Hola.
8: Con todo el ánimo de día viernes, te queríamos pedir una canción de Santa Feria con el bloque 8, por favor. Abrazo de fin de semana, que tengas buen día.
0: Igual que tenga buen día, amiga, que lo pase bonito. A ver, que descansar. Hola, hola.
10: Hola, me llamo Valentín y voy a ir al colegio. Yo quiero quiero mandarle un saludo a todos mis amigos. Al Marquito, al Luciano Miranda, a la Aurora, a mi mamá y a etcétera. Ya, hola, Radio Vita, puede todo el resto, perrito, vita, vida. Abrazo de combos y pido la canción Teletón.
0: Eso, y etcétera. Bueno, me gustó eso, me gustó eso. Le mandamos un abrazo, gracias por la conexión. Hola.
11: Hola, quiero mandarle un saludo a mi hijo Matías, que hoy está conmigo. Vamos súper atrasados al colegio y decirle que lo amo mucho y que tenga un buen día. Igual que ustedes. Saludos.
0: Muchas gracias. También nos ama mucho Pantuflita, ¿ves? Muchas gracias. Saluditos, saluditos al WhatsApp más interactivo.

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1: Tenemos más WhatsApp y lo revisamos inmediatamente. Vamos, hola, hola.
2: Hola, Radio Beat. Quiero mandar un saludo al Colegio Educenter, que están todos mis amigas. Chao, chochín, chechón.
1: Chao, chao, que le vaya bien. Saludos a la Educenter, entonces, pues, si lo pasen bacán el día de hoy, no ande por la... por el barro, ¿ya? Sí, pues, hola.
3: Hola, soy Aranza, le quiero mandar un saludo a la tía Sole de Transporte Escolar. Quiero pedir una canción de Medellín y Vitamina.
4: Estoy afuera.
1: Ya. Hoy sí le pasó eso, yo creo, ¿no?
4: Estoy afuera.
1: Ya, vaya, salga por niño que está afuera. No creo que saque ese niño o niña de ahí de su casa porque no nos mandó a nosotros el... O a lo mejor está acá afuera. ¿Ah? ¿Por qué no? ¿El pandurita fue hasta acá afuera? Aquí, sí, una de esas. Tenemos más WhatsAppín. Hola.
5: Muy buenos días, Jesús Chachón. ¿Cómo estamos? Gusto de saludarlo este día viernes. Como siempre, mandar un gran saludo a toda mi gente, a todos mis amigos, amigas, familiares, por supuesto. 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Algo de ahí de los 90, como siempre, Sechín Chechón y la FMB. Te mueve todo el rato, perrito. Saludos. Ay, quería mandar también un saludo muy grande a los chicos de Rinconada que estuvimos ayer transmitiendo por TikTok hasta la 1 de la mañana. No querían parar de transmitir los chiquillos, así ya todos. Mi hermano DJ Zelda, DJ Soul y DJ Chester. Saludos, amigos.
1: Saludos, chiquillos, que les vaya muy, pero muy bien. Hola.
6: Hola,
1: Gladio
6: Beat. Quiero la canción de Freddy Turbina. Upa, upa, arriba, la radio que te mueve, perrito. Vitamina. Abrazo de Stitch. Calentito.
1: Eso, bueno, claro, calentito de Stitch.
6: Upa.
1: Eso, puedo hacer un Stitch helado. Muy bien, pues saludos. Hola.
7: Hola, Radio Beat. Soy Anabel y le quiero mandar un saludito a mi familia y a mis compañeros porque hoy es el último día de las alianzas. Quiero que vaya en Egipto. Y upa, upa, arriba, la radio te mueve todo el rato, perrito. Vitamina, que tengan cuidado con la neblina, que tan neblidosa. Abrazo de Cleopatra, porque estoy vestida de Cleopatra.
1: Muy bien, aguante Alianza Egipto, ¿ah? ¿Eh? Yo creo que van a ganar, chiquillos, sí.
8: Hola, Radio Beat, soy Dominga y le quiero mandar un saludo a mi mamá.
9: Hola, Radio Beat.
8: A todo el colegio de Druna, el tercero B, y a mi profesora Jenny, que estuvo conmigo en primero, y le mando un abrazo gigante, y que en septiembre comienza la alianza. Somos Alianza China. Y quiero pedir la canción Polly Pocket de Cat Eyes. Upa, upa, arriba, la radio y te mueve todo el rato, perrito. ¡Vitamina! Abrazo de Jeans Day. ¡Chao!
1: Abrazo de Jeans Day.
10: Hola, Radio Beat. Le quiero mandar un saludo a mis compañeras, a la Aurora y a la Alexa y a la Josefa y al Mateo. Y también a mi profesora, a la tía María Olga y a la tía Pasita. Y todo se mueve todo rato, perrito. ¡Vitamina! Un upa upa, abrazo de perrito congelado con lluvia.
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11: La tía está afuera con el pancito calentito.
1: Oye, sí, allí estaba afuera. Estoy afuera. Hola.
12: Pechito, estoy afuera, pero a usted ya se lo le hicieron el gol temprano.
1: Sí, compita. Pero bueno, pasó ya. Lo bueno que nos queda parte del programa todavía, ya pasó eso ya. Sí. A la vuelta revisamos más saluditos, no los borren.

0: grande maxi evento, señores. Oiga, este es hecho, vale, ese arquero manco, le meto en cualquier gol.
1: Sí, compita, sabe que no, ya. Sí, estamos. Voy a la banca. Hola, Radio Bicho y la Gaby, quisiera mandar un saludito a mi papá Fernando, que vamos camino al colegio. Voy a poner una canción, una guaracha, Walking White, por favor, y la Loyalty. Ahí está, por favor, upa, upa, arriba, arriba, Radio Viste, pues todo el rato, perrito, vitamina. Abrazo de nubes cargaditas de agua. Oye, sí, las nubes locas, ¿eh? Sí. Tenemos más, hola.
2: Saliendo, saliendo.
1: Eso, estoy afuera, estoy afuera. Hola, hola.
3: Muy buenos días, Chachito Pantuflé. Quisiera mandar un saludo a mi hija Julieta Quiroga, que va al colegio Ande Chile, a mi mamita Emma, a mi hermano Héctor, que tengan un fabuloso fin de semana. Yo aquí escuchándolos vía online desde Toconao. Saludos, upa upa para los Andes.
1: Eso, grande los Andes, 98.7. Y Toconao, claro, por la señal online.
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5: Hola, amigos de FM VIP. Aguante la Alianza Egipto del IAC. Saludos para mi hija Josefa y Vicente. Vicentito va ahí de Sonic apoyando a la Alianza Egipto. Que tengan un buen día y que ganen.
1: Sí, le va a ir bien a los chiquillos de Alianza Egipto. Aguante Alianza Egipto. Hola, hola.
6: Hola, mi buena, buena chachín, chachón, chachón. Soy la Trinidad y le quiero mandar un gran saludito a mi papá, a mi mamá, a mí, a mi hermana y a mi perrita Lalia. Informe, tengan cuidado con la neblina. Está muy densa hoy día. Se les pide a los conductores que manejen con precaución, ya que nadie quiere más accidentes y que todo esté bien hoy día. Chao, la radio invita de todo rato, perrito. Upa, upa, arriba, arriba, invita de todo rato, perrito, vitamina.
1: Le sale muy bacán. No, qué buena, saludito. Es el tono de periodista. Sí, le sale muy bien.
7: Oye, ya, hola. Para de denunciarme, ni que casi me queda un niño por cuando me equivoqué de mensaje.
1: No, no, sin el problema.
8: Estoy afuera, estoy afuera.
1: Mira, niña, está molestando. Pero no importa, bien, amiga. Eso es lo bueno que usted avisa, ¿ah? Ya, está en la puerta, ya listo, las bendiciones. Hola.
9: Hola, hola, Radio Beat, yo soy Ignacia y le quiero mandar un saludito a mi mamá, a mi papá, a mi hermano, a todo el primero básico del Colegio Greenland y también a mis tías, a la tía Paula y a la tía Ivette. Y upa, upa, arriba, arriba, la Radio Beat, me ve todo el rato, perrito, vitamina. Abrazo de la
1: Minya Mal. ¡Eso! Hola, hola, hola, hola.
10: Hola, Radio Beat, buenos días. Quería mandarle un saludo a mis dos ratoncitos pequeñitos, al Mateo Calderón y al Benjita, que los amo mucho, que van con la mamita al colegio. Que tengan hermoso día. Los amo mucho.
1: Gracias por tu mensaje y saludito, que te vaya muy, pero muy bien. Hola.
11: Buenos días, amigo Chucho. Buenos días para tu cita. Aquí empezando un viernes, el último día de la semana, compadre. Para igual pasar a decirle que tengan un muy lindo fin de semana también. Y nada, pues compadre, la he visto todo el rato, perrito. Abrazo de Coipo enieblado, compadre.
1: Eso. Coipo con poca visibilidad.
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12: Hola, Radio Beat, soy la Tini y le quiero mandar un saludo a la panera de Aconcagua, que está en la avenida Chacabuco. Y a la pastelería Fran y a los panaderos Lea y Don Cristian. Upa, upa, arriba, arriba, la radio que te mueve todo el rato, perrito. Vitamina. Abrazo de panadero congelado.
1: Eso. Saluditos.
13: Oh, ¿qué pasa que todavía no llega la tía? Hija, parece que hoy día no va a ir al colegio.

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1: Suele pasar, estoy seguro que sí. 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

0: ¿A qué hora pasa que está el aquí afuera?
1: Tengo frío yo.
2: Voy saliendo.
3: Oye, sí, pues. Estoy seguro.
4: Está tachando de la lista.
3: Mira, un día cuando tenga tiempo, aquí la tía nos va a comentar. ¿Ah? ¿Cómo se portan los niños?
4: No saques la mano porque te vas a cambiar. A mí nadie me huiré.
3: ¿A cuánto has esperado? Sí.

0: uno más, uno más.
1: ¿Cómo que llegaba al colegio? ¡Falté yo!
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0: Aquí quedamos, ¿no? En Pantu. ¿Ese? Ya, ya. Perfecto. Vamos con el WhatsApp más interactivo.
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0: Hola.
2: Yo te había contado una historia. Cuando mi hijo era pequeño, bueno, ahora tiene 20 años, a la tía del furgón se le quedó en la escuela, y llegó a la casa y abre el furgón y no estaba mi hijo. Estaba en el colegio.
0: Oye, me asustó. No, es un tema. Sí. Sí, no, yo también hice esa pega. Como estaba estudiando. Y de repente se olvidaban. Sí. Tenemos más WhatsAppín. Hola.
3: Hola, Chechín, Chechón, Chechún y DJ Pantufla. Yo soy Karina Faría y Jaycee de la Vera. Vamos atrasaditas, pero vamos llegando.
4: 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Tenemos set, mucha set.
3: Colócate un temita de la CCBF. Saludos.
0: Saluditos. Qué buena. Oye, están motivadas, chiquillas. Sí. Tenemos más WhatsApp. Hola.
5: Voy a caminar al colegio mi último día en la cerro porque me voy a cambiar y quiero la música que se llama Yo no quiero ser esa mujer. Chao, chiquitichón, upa.
0: Uy, pues es la de Bolivia Rubio, ¿no? Ahí me comenta. Tenemos más WhatsApp. Hola.
6: Hola, salgan.
0: A ver, ¿quién más por acá? Ahí, ya, aquí. Ahí están grabando también. Oye, recuerda que ya subimos la fotito. Sí, subimos la fotito al Instagram, @bitfmchile. Queremos saber también cómo está la temperatura, cómo está el tema de la lluvia, cómo es el cielo sector. Tiene pinta de un rato más de lluvia. Está muy, sí, con mucha neblina. Ahí coméntenos también, ¿ya? ¿Cómo lo pasó también con la lluvia? Hubo momentos que tiraban con balde. Eran muy momentos muy breves. No fue una lluvia de horas, sino que paraba 10 minutos, salía el sol, volvía la lluvia intensa, después muy fuerte, después paraba, salía el sol. ¿Cierto? Ayer fue raro. Hola.
7: Buenos días, compita, ¿cómo estamos? Ya las bendiciones en el colegio. Y hoy, 14 de agosto, quería mandar un saludo muy especial a mi mujer, que está de cumpleaños, que la amo mucho. Carmen Luz Godoy Pérez, te amo. Muchas felicidades y que cumplamos muchos años más juntos porque coincide con nuestro aniversario. 4 años ya. Así que de cumpleaños y aniversario. Te encargo la celebración más tarde. ¡Oh! Un saludo, compita. Buen viernes a todos.
0: Qué buena, compita. Que lo pase bonito. A la vuelta revisamos más saluditos. Sí, comunícate. Pasa por el WhatsApp más 569-566-22-396.

0: es viernes, que pase volando este día. Sí, así que póngale harto color nomás y mande su mensaje de audio al WhatsApp, aporte. Ayúdenos a que pase volando, ya sea las 10, después la, y así ya. Y el fin de semana muy lento, ¿ya? Por favor. Y de semana que pasa volando, se pasó. ¿Vamos con el WhatsApp pantuflita? ¡Vamos!
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0: Así como el desayuno, ¿ah? Que sí, fue con cuática. Aprecio saludarlo, Juanito, ¿cómo le va? ¿Cómo está todo bien? ¿Cómo está el camino? ¿Todo perfecto? Oye, sí, es verdad. Sí, bajaron algunos esteros y todo el tema, ¿eh? Y fue... Es que la lluvia igual fue intensa, compita. Fue muy breve. Era por lapso muy breve, pero muy intensa. Ya, chiquillos, vamos con el WhatsApp. Por acá, a ver. Dice, Las Coimas, camino a San Felipe, nublado a full. Mire, a ver. Está viendo el sector que es. Ah, ahí está. Yoyo por ahí cerca de Yoyo. Ah, sí. Tenemos más WhatsApp. Hola, hola.
2: Que escuché la historia del amigo que tenía ahí una anécdota con una tía del furgón. A mí me pasó, pero fue una tía a dejar a una niñita a mi casa y le dijo, bájate, esta es tu casa, aquí vives tú. Y la señora se fue y la dejó en mi casa y yo no conocía a la niña.
0: No.
2: Menos mal que la niñita se sabía el número de teléfono de la hermana y ahí me tuve que poner en contacto con ella y llevársela. Y la niña tenía no más de 7 años. Fue súper, súper irresponsable.
0: ¡Oh! Y se pasó. ¿Cómo te fuiste a confundir tanto? ¿Cierto? Totalmente, claro. Tenemos más WhatsApp. Por acá dice lo siguiente. Ah, ya, WhatsApp, ya. Audio, pantuflita. Hola.
3: Hola, Radio Mir. Soy yo, soy el amateur que relajación de... Súbale, primo.

0: Ya, perfecto. Comunícate si pasa por el WhatsApp este día viernes. Si sintió la lluvia anoche, ¿eh? ¿Cómo lo vivió? ¿Durmió de una nomás, cierto? Si no, si igual fue, ¿no? Y ruidosa la cuestión también, ¿no? Con escándalo, ¿no? Con todo, si no, ¿para qué? Ya, tenemos el Instagram habilitado. Ya, para que pase ahí por la red social. @bitfmchile. Dejé su corazoncito. Ya no se pongan ingrato y todo, dejé el corazoncito. Y si quiere, también nos puede comentar la fotito. Instagram, @bitfmchile. Ya, nos quedamos con buenos sonidos. Ah, para tu, ya, lo espero, no hay problema. ¿Qué, me iba al baño? Ah, ya, no, ya, lo espero. Tenemos más saludos por acá. Mientras tanto, vamos con más saludos. Saludos a Florencia, mi hija hermosa, que la amo mucho. Camino a los Andes. Ya pues, ¿eh? Camino a los Andes, entonces también a toda la gente de los Andes, de Catemu, de Panquehue, Yeyay, y Santa María, Putaendo, Rinconada, Calle Larga, San Esteban. Un abrazo grande, grande a Florencia. ¿Quién más? Hola.
1: Si van a comentar en Instagram, no comenten como fosforito.
0: Por favor, sí. Eso es verdad. Sí. No sea desubicado, desubicado con fosforito. Y su mensaje muchas veces no son ningún aporte. ¿Ya? Sí. Si va a comentar algo, y si va a tirar una talla que entendamos todo y no una talla que va a entender él nomás. ¿Ya? Importante, claro. ¿Ya? ¿Ya? ¿Qué más por acá? Hola.
1: Ay. Buenos días, Yeyito. A mí una vez igual me pasó, Yeyito. Un día tenía que ir a buscar a mi hija al colegio. Y el tanto ajetreo que tenía, reparto para allá, reparto para acá, me le olvidó ir a buscarle a Yeyito. Después como de una hora, hora y media, me acordé que tenía que ir a buscar a mi hija. Ahí está mi hija en el colegio. Más encima me retaron una caleta, me retó mi hija, me retó mi señora. Todos me retaron porque me le quedó la cabra chica en el colegio, me la haya ido a buscar la cabra chica. Pero son cosas que pasan.
0: Pero compita, pero no es menor, pues claro que le van a retar, pues sí. ¿Quién se acuerda el otro día? No, compita. Ahí tiene alarma, por último. Sí, hola.
2: Hola, Radio Beat. Quería mandarle un saludo a mis pequeños, a mi marido. Y quería pedirte puñaladas, el remix o la normal, me da igual. Eso, vamos camino ya a trabajar. Así que eso, que tengan un buen día y la virtud. Te mueve todo el rato, perrito.
0: Buenísimo, buenísimo. Ahí estamos, amiga, nos quedamos con puñaladas hacia la vuelta. Revisamos más WhatsApp acá en la radio, que te mueve.

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1: ¿Tiene más WhatsAppín? Hola, hola.
2: Chechín, ¿cómo estás? Espero que bien. Bueno, habla la tía que decía, salgan, salgan.
1: Eso.
2: Yo soy la tía Sole de Transporte Escolar de San Felipe. Y bueno, yo he tenido experiencia de transporte con los niños, de todo. Que he llegado a las casas, no están listos, o me voy y me hacen devolver. Claro, sí, he tenido mucha paciencia con los niños. Se portan bien, se portan bien. Uno que otro es medio loquillo. Pero como a mí me encanta mi trabajo, yo tengo paciencia con ellos, los quiero mucho. Llevo años trabajando con ellos y se han mantenido durante el tiempo. Así que ya los conozco, me conocen. Nunca he dejado a una niña botada, así como la historia de la compañera que contó acá. No, nunca la he dejado. Siempre veo que entren a sus domicilios, a sus casas, y de ahí nos vamos. Y eso, pues, ahora igual ando un poco despistada en el tema de los chats porque se me confunden, pero no, bien, bien, me encanta mi trabajo y entrego lo mejor de mí y eso pues, muchas gracias, cuídense, que estén bien. Hay otra cosa importante ya que también me topo con harta irresponsabilidad de los particulares, más que nada en los colegios, que respeten por favor los estacionamientos de los transportes escolares porque resulta que yo llevo niños y llevo más de 10, entonces es un riesgo cuando ellos me ocupan el estacionamiento de transporte escolar. Les pido por favor a los particulares que me respeten, a los apoderados, ya porque si no yo voy a tener que poner pesado y voy a empezar a llamar a carabineros. Lo digo al tiro nomás, por favor.
1: La mujer cuática, bélica y brígida. Sí, es que claro, pues por algo está delineado, ¿cierto? Está marcadito aquí para el transporte escolar. Ya, así que yo entiendo que no hay estacionamiento prácticamente para dejar a los niños. Se entiende, yo creo que eso, mira, si los colegios, uno, si se va a poner un colegio nuevo, por ejemplo, supongamos, estacionamiento. ¿Cierto? Pero claro, en esa época estaba ahí nomás el colegio. ¿Ya? Entonces no hay forma, no se pensaba a lo mejor que iba un momento que esta cuestión iba a colapsar, ¿ya? Así que hay que ser muy consciente de eso, ¿cierto? O a lo más detenerse muy rápidamente para que baje la bendición, ¿cierto? O si no, claro, hay que buscar alternativas, pero los estacionamientos de transporte escolar hay que respetarlos, chiquillos, ¿ya? Tenemos más WhatsApp por acá. Dice, Chichito, buenos días, por favor, recordarle a conductores encender las luces, ya que hay poca visibilidad. Muchas gracias, que tengan buen día. Oye, sí, importante. No sé por qué siempre el auto gris, ese auto gris claro, no prende las luces. Y el que menos se ve. Sí. Más WhatsApp por acá. Hola, hola.
3: Mi pareja un día le dijo a mi hija que no se viniera en el furgón, que la esperara en el colegio. Y se le olvidó que tenía que ir a buscarla después, po. Oh. Y como 2 horas después llamaron del colegio que estaba mi hija esperándola ahí en la sala de en inspectoría. Oiga, compira, allá lo había adicto. ¿Algún remedio para la garganta? Para todo.
1: No me diga que le pegó el resfrío a Don Chapa. Hola, hola, hola.
4: Hola, estoy escuchando a la tía Sole aquí. Un saludo y avísenle que la Violetita hoy día no va al colegio. Tiene libre.
1: Oye, es verdad eso. Claro, hay que estar siempre atento a todo. Va a avisar si no va al colegio porque está enfermo, porque no tiene clase o por cualquier cosa, o que entra más tarde o lo que sea. Eso hay que avisarlo y de repente una mienta tan full con todo. El tema de los chats también que se confunden, ¿no? Son un montón de factores. Tenemos más WhatsApp. Hola, hola.
5: Quería mandarle un saludo al furgón de la tía Loli, que fue mi tía de furgón cuando chica. Tengo grandes recuerdos con ella, grandes conversaciones también. Y eso, pues, ella todavía trabaja, un amor con los niños. Y un saludito para ella.
1: Un saludito para ella, totalmente. Sí, hoy le ha pasado que de repente se toma con un profesor. Ah, y está muy similar, ya han pasado muchos años, pero está muy similar, uno ve bien, ¿cierto? Y uno ya está hecho bolsa. ¿Sí? Tenemos más horas.
6: Una buena cervecita con limón y sal, y ahí una pequeña carga güero güero y queda tiquitaca.
1: ¿Qué ha soñado? ¿Qué ha peinado para atrás? Sí.
7: Y el tía Sole como media hora tocando la bocina afuera y la niña no va.
1: Claro. Huelga dice, buenos días, en Radio Beat quería pedirles si pueden saludar a Stephanie, quien el día de hoy está de cumpleaños, estamos todos juntos acá en la oficina, que la apreciamos mucho. ¿Ah? Postdata, está soltera y busca pololo. Muchas gracias, pero qué bueno, pues. ¿Ah? Disfrute la soltería. Sí, disfrútela. Claro, anda pasando rabia. Qué buena. Saludos y cariños para Stephanie, que está de cumpleaños. Paso y lo bonito, hay un desayunito ahí en la oficina, ¿cierto? Viene bien. Ahí nos mandan algunas fotitos haciendo el brindis, ¿ya? Algunos canapés, alguna cosita. Hola.
8: Oye, nosotros con mi hermano mayor, mi hermano tiene 35 años y su profesor en la esquina colorada fue el Tabilo, en los tres chanchitos.
1: ¿Ya?
8: Fue profesor de mi hermana y fue profesor mío. Y ahora lo miramos y está igual, fue profesor de mi hermano chico y mi sobrino también. Imagínate, cuatro generaciones y no cambia nada. Para mí que tiene un pacto este viejo. Salud al Tabilo ahí.
1: Oye, salud al profe. Oye, es verdad, profesores no envejecen así como... Oye, no. Los profesores se mantienen súper bien. Hay que darle el dato. Porque los alumnos empiezan a crecer, ¿cierto? Dependen de estar uno hecho bolsa, pues. Y los profesores están igual. Sí. No pasa el tiempo por ellos. Ya, chiquillos, oye, a la vuelta revisamos más saluditos, por supuesto, sí, comunicándote y pasando por el WhatsApp más interactivo, más 569-566-22396. La música de Tini. En la radio, que te mueva.

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1: Atención, atención, atención. O esperemos que aparezca el próximo bloque Nelson Guido, ¿eh? Sí, cierto, no, hasta ahora nada, nada de nada. 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Y presenta La Vitamina. Pausa y volvemos.
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1: Ahí pasaba el sonido de Chamanes Crew junto a Movimiento Original con esto que se llama Te Quise. Buena canción, ya 8 de la mañana con 57 minutitos. Tenemos WhatsApp, lo revisamos inmediatamente.
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1: Hola, hola, hola, hola.
4: Hola, perrito, aquí el Ecua. Como siempre, fiel a la sintonía, patrón. Saliendo del trabajito, ya que el vehículo ya lo arreglé, ya está todo bonito. Tuve 7 días sin trabajar porque el vehículo se me dañó. Pero lamentablemente ahí estamos, luchando, luchando. Y con esa tormenta que hubo anoche, tenía miedo que se me vuelva a dañar. Pero gracias a Dios, Dios es grande, así que estamos ahí dándole. Así que, perrito, un saludito para la gente de La Toma, para Manolito, Toñito, ¿me entiendes? Para todos ellos y para usted, perrito. Póngase una música al gusto suyo para comenzar el día bonito. 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Radio Big Perro.
1: Qué buena, compita. Ya retornando con todo, entonces. Saludos a Licua en la conexión. Vamos, compita, que se puede. Tenemos más. Hola.
5: Hola, muy buenos días, Radio Big. Miren, yo hace tiempo atrás, mi mamá tenía transporte escolar. Mi mamá lo manejaba y yo era la asistente.
1: Eso.
5: Es un trabajo difícil porque te colocan los papás su bendición ahí en tus manos y tú tienes que entregarla totalmente íntegra como a ti te la entregaron.
1: Claro.
5: Pero hay papás y papaces. Una mamá tenía un niñito que iba al jardín, tenía menos de 2 años, 1 año y medio. Me lo entregó en la mañana con el pañal repleto. Yo tenía que darle la leche y a las 6, cuando el niño sale del jardín y lo vamos a dejar a la casa ni siquiera tenía cortinas. Nada. La empecé a llamar por teléfono, no me contestó. Siendo casi 10 para las 10 de la noche, me contesta y me dice, sí, tía, dígame, ¿qué le pasó? Yo todavía tenía el niño en mi poder. Y le digo, mamita, es que fui a dejar a su hijo y usted... Ay, no, tía, es que se me fue a avisarle que me cambié de casa.
1: No.
5: Venga a dejármelo a esta dirección. Y así, muchas cosas más.
1: No, totalmente.
5: Que tenga buen día.
1: Que tenga buen día.
5: Adiós.
1: Hay gente que se desliga demasiado. Está bien, claro. Esas cosas se avisan, ¿cierto? Bueno, a mí me pasaban cosas... de que me citan en algún lugar y después la persona no está. Uy, eso me pasa muchas veces. Sí, me pasa muchas veces que... Uy, me pasa el lunes por acá, pues, amigo. El lunes, como hace el mediodía. Perfecto, digo yo. Entonces, digo, ya, el lunes mediodía, dije, uy, tengo que terminar el programa, preparar todo lo que es la pega administrativa que acá hacemos también, dejar todo listo para estar y salir volando y para estar a las 12. ¿Cierto? Y llego allá de repente en Los Andes, pues, debutando a Los Andes, buen pique. Llego allá y dicen, no, cayeron de Santiago. ¿No? Claro. O en Panquehue de repente, o en otra comuna, comunas lejos. No, y dicen, no. Claro. Entonces pasa. Yo he rebotado tantas veces en esas cosas, ¿sí? Pero pasa un montón. Imagínate con una bendición ahí y la persona, claro, la tía, acá siento preocupada, ¿qué hago acá con la bendición y todo? Y bueno, pasa y bastante. Pasa y bastante. Hay gente que es muy distraída también, hay gente que opera los nervios, ¿cierto? Y así un montón. Comunícate, pasa por el WhatsApp, es viernes y tu cuerpo lo sabe. Pantuflita, despierte, vamos.
0: El día más esperado de la semana, viernes, y tu cuerpo lo sabe.

Pantuflita el otro día me lo hicieron la misma, pero en Santiago. Me hicieron viajar a Santiago. Ay, se me fue a avisarle.

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1: Muy bien, totalmente en vivo. Es en la Ricky Sabrosa Vitamina 9.8. Vamos con el WhatsApp inmediatamente. Más 569-566-22-396. Vamos, vamos. ¿Qué tenemos por acá? Hola, hola, hola, hola, hola, hola, hola.
2: Hola, compadre, ¿cómo estáis? Yo te contaré la historia de mi hermano. Ya, mi hermano en básica era de esos cabros chicos, digo, oso pesado, mañoso, ¿ya? Y llega un día y dice, mamá, tengo que ir disfrazado de dálmata mañana, tengo que ir disfrazado de dálmata y quiero hacer un dálmata. Ya, pues mi madre vio la, revisó la libreta de comunicación y no tenía absolutamente nada. Entonces, ya, se puso a confeccionar el disfraz para el niño para que fuera de dálmata el otro día, ¿ya? Toda la noche, compadre, toda la noche estuvo trabajando la señora con la máquina, cosiendo, cortando, ya, en fin. Llega tipo 7:15, 7:30 la tía del furgón, ¿ya? Y vamos contentos con el dálmata a dejarlo al furgón, pues ya. Y el otro saltaba con su disfraz. La tía, bueno, la tía no se baja ya. Nosotros en ese momento abrimos la puerta del furgón, ¿ya? Y nos dimos cuenta que todos los cabros chicos iban disfrazados de vaca, de vaquitas, ¿ya? Y me decía la tía del furgón, le dice, uy, hijo, qué flaquita la vaquita. Y el otro se enojó mi hermano, me decía que era más pulga. Y ahí entendí todo el amor incondicional de una madre hacia un hijo, ya después de haber trabajado toda la noche. Y mira, mi hermano lo pescó, lo tiró adentro del furgón, le cerró la puerta y se fue disfrazado. Y mi querido hermano se fue disfrazado de dálmata a un evento de vacas. Eso, saludo mal. Lo tiró adentro del furgón, le cerró la puerta y se fue disfrazado. Y mi querido hermano se fue disfrazado de dálmata a un evento.

¿cierto? Oye, bueno, y al final, ¿qué van a hacer mañana con los disfraces? No sé, pues dijo. Ah. Y uno, y la mamá se vuelve loca averiguando por todos lados cómo lo hace para llevar al niño y que no le falte nada y todo. Oh, pero el dálmata. Pantuflita, ¿con quién nos quedamos? La música de dálmata. Claro, viene de Perilla. Esto es Pasarela y suena en la radio que te mueve.

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0: 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Y volvemos.
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1: Muy bien, pantuflita. Juanito, totalmente en vivo con esta rica y sabrosa vitamina. Y tenemos WhatsApp y lo revisamos inmediatamente. Y también te invitamos a pasar por el Instagram, @bitfmchile.
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1: ¿Qué tenemos por acá? ¡Vamos! Hola, hola, hola, hola.
3: Hola, Chichito, buenos días. Por acá la Anto te saluda, reportándome un poquitín más tarde. Hoy se viene un nuevo día de FanFest. Ahí en la lluvia jugó una mala pasada y se suspendieron las actividades de la tarde, pero esperemos que hoy día no, para que nos vaya todos bien. Oye, quiero mandarle saludito a toda la gente que está ahí, aguante, todos los emprendedores y artesanos que están ahí en el FanFest. Vamos que se puede. Mañana es el último día. Hoy día y mañana juega la selección chilena de voley acá en San Felipe, así que va a estar bien bueno, bien bonito para toda la familia, bien bello. Así que ahí pasen todos por su cafecito, su chocolatito caliente ahí al Abrazo Café. Oye, quiero que me expliques algo. No sé si tú habrás escuchado el cagüín de que la canción Tocarte Toda nunca existió.
1: Sí.
3: Yo ayer vi ese video y quedé impactada, oye. Nada que ver con el tema ni con el día, pero de verdad que me quedo dando vueltas. Dije, a lo mejor Chichito cacha más de eso.
1: Así es, sí, así es, amiga. Sí, es verdad eso. Bueno, aquí hay una entrevista en que le preguntan a Calle 13, ¿cierto? Le preguntan a Residente, ¿cierto? Deja buscarla acá, vea. Usted tiene, llama a tu frita, búsquela usted mejor, ya. Resulta que le preguntan sobre este junte, ¿ah? Que es muy buena, que cómo se le ocurrió, ¿cierto? Este junte y todo. Y resulta que Residente dice, a ver, cabrón, yo, claro. Yo nunca he grabado con él, ¿ah? ¿Sí? Bueno, resulta que un fans, ¿cierto? DJ también, o que le pegaba el tema de la música, hizo este temazo, ¿ya? Hizo este temazo que es Tocarte Toda. Y el tema que se empezó a difundir, porque normalmente las radios no tocan temas, ¿cierto? Que no son oficiales, ¿ya? Es como importante dentro de las radios que no se tocan temas oficiales, ¿ya? No se tocan temas que, claro. Y los DJ aplican también extender, ¿ya? Que es cuando esas versiones como remix, ¿cierto? Que hay, ¿ya? O que son más extendidas, o que son que tienen una base distinta, vienen más apuraditas de repente, bueno, tienen sus cositas, ya. Todo eso, bueno, eso también los DJ lo cuban bastante. Pero lo que es para radio especialmente, cuando toca la canción sola, eso básicamente es canciones oficiales, ¿ya? ¿El tema cuál es? Es que el tema quedó tan bueno, ¿ya? Sí, este compito lo empezó a masificar en esa época. Imagínate, igual costaba, no es como hoy en día que cuando hay un WhatsApp, un grupo y era. No, ahora, claro, se masificó esa versión y quedó muy buena. Claro, quedó muy buena. Entonces así mismo llegó a las radios, se empezaron a tocarlo también en bares, en discos, ¿cierto? Llegó a las radios, se empezó a difundir el tema y así quedó el Tocarte Toda. Es un temazo, ¿cierto? Pero que no es oficial. Si uno lo busca, no está en Spotify. Sí, Tocarte Toda no está en Spotify. Así que para que lo tenga en consideración, ¿ya? El tema es con Big Jamo, ¿cierto? Ese, claro, es con Big Jamo. Entonces dijo, Residente dice, oye, yo nunca he grabado con ese cabrón, ¿no? Claro, entonces no existe. Sí, así como oficialmente el tema no. Pero se masificó. Yo creo que es como el tema que es no oficial. Mira, por ahí también hay varias versiones de muchos temas. Hay algunos, por ejemplo, está la historia de Llegamos a la Disco, ya, donde se jugó un tremendo junte y resulta que Farruko tenía mala onda con algunos de ese remix, ya, claro, porque hay un montón de Llegamos a la Disco, ya, son varios, ya, entonces estaba De La Ghetto, Daddy Yankee y así un montón más. Entonces resulta que el Farruko estaba medio negro ahí con los demás. Entonces, si usted ve el video de Llegamos a la Disco, salen todos juntos, a excepción de Farruko, que está en el mismo lugar, pero graba otro día. O graba en la tarde, por ejemplo. porque había mala onda. Pero Daddy Yankee, que era el dueño del tema, dijo, no, pues yo... Porque cómo va a meter a ese cabrón aquí, dijo, no, a ese mamá huevo. No, no, no, a mí me gusta el Cupita está pegando, tiene a su flow y lo quiero aquí, dijo. Y quedó ahí Farruko, ¿cierto? En llegamos a la disco. ¿Eh? Son históricos citas que... Pero el tema en realidad no es oficial. Pero llegó al punto en que es tan popular que hay que incluirlo, totalmente. Ahí está, pues, amiga, ¿ves?
0: Buena, buena, Chichito, buenos días, Cupita, ¿cómo estás? Siempre tu Flector, ese Juanito, muy buen día a todo ese gran valle de la Concagua, ¿cómo están todos los Cupitas, todos los perrines? Por aquí reportándose bien tarde su Cupita, el amigo y auditor, el San Guido Carrasco. Ahora sí, camino a la peguita, Cupita, una mañana ajetriada, ir a dejar al regalón más grande, al colegio, después al control de peso sano, al pequeño, al bebé, dejarlo en el jardín, ahora viene ya el combustible y recién su café. Y ahora camino a la Vega. Así que una mañanita ajetreada, Cupita. Espero que todos tengan un bonito fin de semana. Que no se hayan mojado mucho con el agüita, Cupita. Se vienen otras pequeñas lluvias, creo. Pero vamos con todo, Cupita. Vamos a revisar las goteras. Mandar saluditos generales para todos, mi perrín. Que tengan un bonito día. Para usted, para todos los secuaces radiales, como siempre. Y pedir un temita. Podría ser lo de DJ Méndez. Fin de semana. Saludos, cuídense. Y la radio Vista, mueve todo el rato, perrito.
1: Nelson Guido Carrasco reportándose. Vaya a ver el volei, compita. Vaya a darse una vueltecita. Está ahí también la amiga Antone. Y le va. Pero cómprele el café, pues no sea. Claro, no sea como Foss, que quede todo fiado. Sí. Uy, qué buena. Un abrazo grande, compita, que tenga lindo fin de semana, porque ya es viernes, Pantuflex, y tu cuerpo lo sabe.
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1: Y este es el tema, este, claro, tocarte toda remix en la radio que te mueve.

0: Mira, Chechito, tan sabio que usted, y nosotros que pensábamos que era un simple personaje que le gustaba disfrazarse de banana en pijama para el Instagram.
1: Gracias, no se molesten, ¿ah? ¿Eh?

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1: A la vuelta revisamos más saluditos, tenemos más mensajitos, ¿ya? Así que, pero usted sabe, tenemos que ir a la pausa, mira la hora aquella. 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

0: Así es, pase por el Instagram arroba BitFM Chile y tenemos la fotito del día de hoy para que chequee ahí la foto, deje su corazón, su comentario en la red social. Y tenemos WhatsApp, lo revisamos, sí, inmediatamente. Vamos.
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0: Más 569-566-22396, totalmente en vivo. ¡Vamos! ¿Qué tenemos por acá? Hola, hola, hola, hola, hola, hola, hola.
2: Hola, Chichito, buenos días, Chichito. Oye,
0: cuénteme.
2: ¿De qué se trata la conversación? No entiendo. No entiendo, yo como no soy viejito, soy puro carnet nomás. Entonces quería saber de qué se trata la conversación, esas cosas. ¿Y cuándo llueve?
0: Oh, Gupi, no, fue una pregunta que nos hicieron sobre una canción en específico que apareció que esta canción no existe, ¿ya? O sea, oficialmente no existe, ¿ya? El tema es que... Claro, un compita hizo una versión distinta de una canción y se hizo muy popular, ¿ya? Se hizo tan popular que no es oficial porque no está en Spotify, pero pasó a ser tan famoso y todo que todo el mundo la puede escuchar, en YouTube está, ¿ya? Y en todas las radios también ya llegó esa canción, pero tiene harto tiempo ya. ¿Y esto cómo se supo? Porque claro, aparte, primero que no está en Spotify y segundo porque claro, en una entrevista a Residente, a uno de los protagonistas de la canción, y le dice, no, yo nunca he grabado con él esa canción. No, nunca. Bueno, y la letra de la canción es de otra canción de Residente. Y la buscaron, la mezclaron ahí, ¿cierto? Y quedó ese temazo. Eso, compita. En resumen, ¿ah? Hola.
3: Chito, una consulta. Por casualidad tení la versión original, entonces, de esa canción de Calle 13.
0: Habría que buscarla, compita. Habría que indagar ya, claro. Pero mira, vamos a ver si podemos encontrarla por ahí. No sé si estará allá. Pero por último podemos... saber qué canción es. ¿Ya? Claro, ¿qué canción es? Y si no, le dejamos la tarea a usted mismo, que lo busque el fin de semana ahí para que se entretenga. No, de más pega a nosotros. ¿Ah? Tenemos más. Hola.
4: Buen día, Chichito, Pantufleque, perritos. ¿Cómo están? Bueno, espero que estén bien por acá. Ya saben quién. Pasando a saludar, a tirar la buena onda, la buena ira, la buena energía y todo el fuá. Tanto para ustedes, como también para todos aquellos viejitos que ya están hasta ahora sintonizando y escuchando la mejor papurri. Aprovechar este veranito de San Juan, cortito y día de solcito, ya que mañana vuelve la agüita. Desearles a todos que tengan un excelente fin de semana. 98.7, la de todo, la del valle. La que te mueve, te prende y enciende, papi.
0: Y enciende, papi, y nos quedamos estilo monje en la radio que te mueve. También estaremos revisando el pronóstico del tiempo para saber qué onda, porque está muy, muy cambiante el clima. Uno sabe qué ponerse ya, sí. Ande con short y parca, sí.

0: más 569-566-22-396.
1: ¡Puta, chiquito, buen tema! ¡Puta, yo soy fanático de estos temas así, perrito! No, y aquí estoy bailando arriba del barro nomás, póngale, weón, póngale, weón. Y yo sé que hay hasta señoras que están en la casa, ¿eh? Y le pusiste este tema, empieza. Y empiezan a darle. Muy buen tema, cabrón, bien buen tema, chiquito. Para hacer aseo.

0: más 569-566-22-396.
1: Ay, chichito, como que subió la temperatura en el baño con estas canciones. Me reí. Le sacaría la ropa, pero el espectáculo sería asqueroso.
2: Con ustedes, Checho Moreno Natural, 24 años, 1,80 m, amigo de sus amigos, un hombre fiel. 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

0: escuchaba estos temas y dónde los escuchaba, viejo. No sé, me bajó la amnesia.
1: Qué buena compita. ¿De dónde crees que sacamos la pantufla? ¿Ah? ¡Claro! Hola, hola, hola, tenemos más WhatsApp, reporte viernes y tu cuerpo lo sabe, junto a pantuflita, junto a Juanito. ¿Vale?
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3: Están llamando a puro antiguo ex cliente de la Torre 10. Con ustedes, Chechito, el 30 centímetros con frío.
1: Y con frío, ojo. ¿Ah?

0: Buenos días. Acá Don Chata para informar que estoy activo para retirar cocinas, lavadoras, refrigeradores, fierros, cositas así que la gente necesite botar y las tiene acumuladas en la casa. Así que les dejo esta información de que estoy activo retirando acá en la zona de la Aconcagua.
1: Ya, pues, compita, muchas gracias. Ahí nos mató las pasiones. Sí. Ah, estamos en el punto máximo ya del... Estamos llegando a la cúspide ya del bloque. Sí. Recuerde ya, así que si tiene alguna cosita, ahí está, Don Chata. Ya, ahí lo contacta. O nos pide el número, acá lo tenemos. Estamos llegando a la cúspide ya del bloque. Sí. Recuerde ya, así que si tiene alguna cosita, ahí está, Don Chata.

0: Mi abuelito usaba una chata.
1: Bueno, ya lo sabe, si no la quiere ocupar más, ahí tiene a Don Chata. ¿Ya? Ahí se la pasa. Comunícate, pasa por el WhatsApp más interactivo, más 569-566-22396. Recuerde, también tenemos Instagram en el próximo bloque, ya estaremos revisando.
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1: Ya, nos vamos a la pausa. No te despegues del dial, ya volvemos con más. Pero, Fosforito, se demoró tanto en mandar el mensaje. Pausa y ya volvemos.
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1: Saludos al Lento Fos, al Lento Fos. Lo esperamos, lo mandó. Grabó tres veces, lo esperamos. No, ya se demoró. Ya, atención, atención. 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Pausa y volvemos.
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1: Así es porque te mueve todo el rato, perrito. Último bloque. Oye, pasó pero volando, chiquillo. Se pasó. Tenemos WhatsApp, vamos. Hola.
2: Buena, Chechito. Oiga, compita, quería mandar un gran saludo a uno de mis nietos. Él se llama Martín Nicolás Castro Castro. Está cumpliendo 5 añitos. Desea lo mejor del mundo. Lo amamos mucho. Él, por cosas del destino, está conmigo viviendo. Así que nada, pues hoy día ha sido una sorpresa. Y desear lo mejor del mundo y a seguir juntos, nos pues siempre ahí apoyándolo. Su tata ahí siempre va a estar ahí para apoyarlo y guiarlo en todo. Y quería también mandarle un gran saludo, compadre, a la señorita Angélica. Ella es la dueña del emprendimiento Lucero. Ella vende zapatos, zapatillas. Está en la Plaza de Armas de San Felipe, compadre. Desearle lo mejor del mundo y que tenga un lindo día, compadre. Una excelente persona, una luchadora de tomo y lomo, compita. Así que desearle lo mejor del mundo para ella, que tenga un lindo día. La visto todo el rato.
1: ¡Qué buena, compita! Tata Foss. Ah, eso. Hoy le mandamos un saludo al Nito también y a la señora Angélica, que vamos a ir a ver ahí sus productos. ¿Ah? Sí, compita. ¿Cómo sabes? Salimos con zapatillas nuevas. ¿Ah? Buena. Ya, así que voy a hacer una bolsita también por ese lado. Sí. Hay que apoyar a los emprendedores, las emprendedoras del Valle de Aconcagua. Y tenemos más WhatsApp. Hola.
3: Chechito, despidámonos con un melón y melame, como corresponde, día viernes, ¿le parece, no? Bueno, aquí va. Melón y melame eran astrólogos. Qué lindo la astrología, los planetas, las estrellitas. Melón estudia la estrella y melame el hoyo negro.
1: Qué lindo, compita, qué tierno. Totalmente, ¿eh? Muchas gracias, compita. Hola.
4: Oiga, compita, es eso. Fofrito saludó al nieto y al tiro tiró el palo ahí a la vendedora de zapatos y todo eso. A ver si le cae el regalo.
1: Lo más probable. Que ese saludo haya sido un canje. Oiga, me regale unos zapatitos y yo le mando solo por la radio. Hola.
5: Por ese saludo cobró 5 pares de zapatillas, Fofrito.
1: Oye, ve cómo la gente ya lo conoce. ¿Cómo la gente ya lo conoce? ¿Ah? ¿Cómo lo hace?
6: Chechito, reporte del tiempo para este fin de semana. Hoy, nuevamente en la tarde, vamos a tener tormentas en el valle. Mañana sábado va a estar con lluvia, pero inestable, como habíamos dicho anteriormente. Ya se va a ver lluvias intensas, cortas, luego se va a despejar y así, igual muy parecido a ayer. Y el domingo también en la tardecita, lluvias se esperan. Así que eso, Chechito, un abrazo grande, que tengas un lindo fin de semana.
1: Muchas gracias, amiga. A mí no se cae el patio todavía y volvió a llover. Sí, compita. Pero bueno, es parte de, también se necesita el agüita, ¿cierto? Mientras no haga estrago, estamos todos bien, claro. Vamos a revisar el Instagram a la vuelta de la canción de la gueto. De la Giz, de la radio que te mueve, jornada de día viernes y tu cuerpo lo sabe.

0: Vamos a, inmediatamente al Instagram. ¿Qué tenemos por acá? A ver,
1: De que sucedió lo arrollado Fofrito ya es conocido.
0: ¿Cierto? En realidad, oye, todavía no lo arrollado, ofrecido arrollado y todo, y no. Nunca pasó nada. Son añejados.
2: Que alguien despierte a Marquito Fuensalía, que ya se va a terminar el programa, para que se levante, se lave por último la cara.
0: Mínimo, mínimo, ¿cierto? Último, que se lave las manos. Ay, ay, ay. Nos vamos, pero siempre saludando a los chicos que están ahí dejando su corazón, su comentario en la red social. Espérenme, compita pantuflita, que estoy acá abriendo el ahí está, ya. Listo, ahora sí. Tenemos a Gigi Salinas, que nos comenta: buen viernes, muchas gracias por acá también. Congelados.

0: Juan Ramírez Berríos, Ale Vergara Ramos, Jimmy Hernández, Poli Moreno, Ana Valesca, Martini, Naldo Barraza, Sabores del Carrizo, Jorge Extremo, Luis Matías Molina, Nelson Guido Carrasco, Marcelo Olivares, Jesús Arancilla, Verónica Herrera, Ari Sagredo, Gigi Salinas, Prox, Congelados Daga, Matías Pizarro, Anaí Bastías, Daniela Pequirós, Pamela Muñoz, Catita Soto, Cami Quiroga, María Paz, Ruth Galarce, Tarot Espiritual Online Los Andes, Loreto Valdés en el Instagram.
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0: Ya, y con esto nos vamos. Pasadísimo en el tiempo.
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0: está como para un mamón levantando.
1: ¿Cómo fue que dijo, eh?
0: Está como para un mamón de Marquito.
1: Uy, sí, pues. Viernes mamón, ¿ah? Música un poquito más romántica, fuera de la programación de la radio, ¿cierto? Para disfrutar. Pídaselo, compita, pídale lo que usted quiere.

0: Bueno, bueno, bueno, bueno, bueno, bueno, compadre. Chequín, cuanto ven, Juanito, suelta para San Felipe con la cola, colazo. Ya voy saliendo de la rica empanadita. Saludito a la señorita Kine, que ayer me hizo sufrir en mi bracito. Saludito a la Kine ahí en Cajale y a todos los demás Kines que están ahí también escuchando la radio. Golazo.
1: Chao, compita.
2: Le decimos así, Marquito, ¿queremos un mamón o no?
1: Algo así, algo así. Nos vamos, se pueden llamar de Marco Heriberto, fue en salida con el Beat Machine y recuerda Beat Bang, la explosión del ritmo. No se lo pierdan. Nos juntamos el lunes a las 7. Chao, chao, chao, chao.
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1: Alcanzamos, justito. 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Un abrazo y ya viene el Beat Machine. Chao, chao.
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2: 10 de la mañana con 50 minutos. ¿Cómo están, muchachos? Bienvenidos a este Beat Machine, acá en la radio que te mueve. Arrancamos este episodio del programa totalmente en vivo y en directo, transmitiendo para todo el Valle de Aconcagua, Chile y el mundo. Conectados a través de nuestra señal online, le mandamos un gran saludo, chiquillos, a todos los que ya están conectadísimos en el Valle de Aconcagua, en San Felipe, en los Andes, en Calle Larga, en Santa María, en San Esteban, Rinconada, Putaendo, Panquehue, Catemu, Yay Yay, amigos míos. Les mandamos un gran saludo, un gran abrazo y, por supuesto, arrancamos con toda la música para motivar este viernes, fin de semana. Ya llegó y suena Sinaca, Senda Bellacona, 10

0: música de Jonas Blue, antes Calvin Harris y al arranque con Sinaka. Señores, 10 de la mañana con 58 minutos. Este es el primer bloque nada más para comenzar. Para comenzar el viernes con todo, muchachos, en este Beat Machine. Chiquillos, tenemos totalmente habilitado nuestro WhatsApp Beat. Reportes a través de nuestro WhatsApp oficial, más 569-566-22396.
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0: Oye, está raro el clima, la verdad, que ayer, ¿quién? Bueno, hay gente que le tiene miedo igual, pero con los truenos, ¿cierto? Tormenta electrónica. Oye, sí. Sí, llovió bastante, a ratos muy fuerte, otros lados con granizo, otros lados con viento, en otros lados con tormenta eléctrica, en otro lado con trueno. Oye, clima raro. Dios mío. Clima raro. Así que, bueno, ¿cómo le fue? Y bueno, van a seguir cayendo gotitas. Entiendo de que hoy calma un poquito, pero va a haber una inestabilidad durante todo el fin de semana. Así que, bueno, estamos viviendo pleno invierno, muchachos. Esperemos que va a septiembre y la cosa ya... El niño se calme un poco, ¿cierto? Al menos para el 18. Para la... 11 de la mañana, muchachos. Vamos de inmediato con el mensaje de audio. Te queremos escuchar. Reportes en el WhatsApp, Beat.
2: Buena, Marquito.
0: Buena, compa.
2: Chichito nos dijo que pidiéramos acá los mamones. ¿Cómo es?
0: ¿Cómo? No, viernes no pasa nada con la sección de mamón. O igual hemos hecho poco la sección, pero viernes no. No sé. Pero bueno, vamos con el siguiente. Por acá tenemos, ¿qué dice acá? Mira, aquí nos mandan un videito. ¿De qué parte entra una tormenta eléctrica, cachai? ¿Esto de dónde fue? ¿En qué sector? Ahí nos mandan, bueno, nos escriben ahí y nos comentan dónde fue. Sí, bueno, chiquillos, vamos de inmediato con toda la música, con todos los sonidos para motivar este día viernes con el sonido nacional de Catáis. ¡Ponte! Viernes con todo y

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1: De la mañana con 4 minutos, hacemos la primera pausa, chiquillos, y siempre con nuestros anunciantes que nos hacen posible este bloque de programa. 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
1: Señoras y señores,

0: Cumbión en Beat FM, la radio que te mueve con buena guarachita para motivar a esta hora, chiquillos. 11 de la mañana con 18 minutos. Usted se puede reportar, mándenos un mensajito de audio. Te escuchamos en el WhatsApp Beat.
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0: Ya, tenemos por acá conexión.
2: Hola, Maquito. Buena. Pues salí aquí el jardinero más embarrado. A Colina.
0: Mira.
2: Hacer una diligencia, voy y vuelvo. Y nada, pues Marquito, no tiene que hacerlo usted. El Checho nomás lo hace. El Checho es el bueno para los mamones. Y no, gustaría que hiciera Píalo cantando. Ese programa me gustaría, Marquito Fuenzalía, más conocido como mi amigo. Ya, Marquito, chao.
0: Buena cumpita, mira. A ver, ¿qué más dice
2: por acá? Y como le dicen los niños chichitos en la mañana, abrazo de jardinero embarrado.
0: Muy bien, está todo embarrado, don Jardiners.
3: Buen día, Marquito.
0: Mira los personajes.
3: Anastasio, perrito.
0: ¿Cómo estás?
3: ¿Cómo estás, papi?
0: Don Monkey.
3: Bueno, espero que estés bien por acá, pasando a saludar, como siempre, tiras la buena onda. Y todas las buenas vibras para todos, tanto para ustedes como también para todos aquellos viejitos que normalmente sintonizan a la más mejor papurri. Hoy es viernes
0: y las cuerpos
3: ya lo saben. Creo que es justo y necesario que sueltes algo al estilo de él, de aquel que desciende desde las alturas con el buen vestido. Desearles a todos que tengan un excelente fin de semana. 98.7, la de Paula, el Valle, la que te mueve, te prende y enciende para más.

0: Buena, buena, Marquito.
1: Buena, Cumpi.
2: ¿Cómo está, Cumpita? ¿Cómo le va? Un abrazo gigante.
1: Esa.
2: Por ahí lo vi en una foto que estaba puro tomando tecito el fin de semana con su amigo Memo.
1: Cafecito.

0: está, oiga, nos hicimos famosos ahí tomando cafecito para que vean que ya estamos cambiados, somos hombres ya de familia, ya estamos ya un poco maduros. No mucho, pero
1: no mucho,
0: madurito. Pero... Saludos, tío Marco, la radio vistemos de todo el rato, perrito.
1: Oye, tío Memo, hemos trabajado harto con tío Memo, ha tocado buena la jornada, tío Memo, y tomando cafecito. Bueno, está, todavía está la foto, ¿no? A ver. Si quieren ver a tío Memo, ah, está la foto. Todavía está la foto, sí, pues ahí una de las historias. Ahí estamos con tío Memo. Si lo quieres revisar, ahí está en mi Instagram, en una de las historias. Estamos brindando con café Juan Valdés. Juan. Muy bien, tío Memo, le mando un gran abrazo. Qué bueno, cupita, ahí está. Bueno, si la pueden ver, ahí lo pueden ver. Brindando con café Juan Valdés. A ver, ¿qué mantenemos por acá? Siguiente, siguiente, siguiente.
2: La leyenda cuenta que él quería ser ángel, pero como todos ya saben, su cuerpo no se lo permitió.
1: A ver, ¿qué más tenemos por acá? Mensaje de audio, muchachos. Tenemos el siguiente, ¿eh?
3: ¡Coco, cómo lo hace, Marquito!
1: ¿Qué va, qué va, qué va? Tenemos por acá solo mensaje de audio, muchachos. A ver, por acá, siguiente.
3: Oye, oye, oye. El Memo tomando café.
1: Así es.
3: Que lo vio y que lo viera, ¿eh?
1: Tío Memo. Tomando café, aunque usted no lo crea, lo puede revisar. Véalo, véalo, véalo. Es verdad, no es IA. Es una foto real, una historia que subimos brindando con café. Ahí estamos con tío Memo. Esto fue ayer en la Gran Hacienda Paraíso. Estuvimos con Full Peguita, con tío Pato también, ¿cierto? Tío Pato, lo más grande. Oye, Gran Hacienda Paraíso, tremendo, chiquillos. Bueno, ahí búscalo, síganlo. O sígame como DJ Marco Fuensalida. Pero no, no. Sí, ahí está la historia. Brindando con DJ Memo. Oye, a mí. Perdón. Ahí está. Hoy está muy buena la historia. Ya, vamos con más. Siguiente, solo mensaje de audio. Solo mensaje de audio. Repórtese. Vamos.
4: Oye, todos sabemos que ese no es Juan Valdés.
1: ¡Ya! ¡Sí es Juan Valdés!
4: Oye, Memito, el rey de las láminas. El rey de las láminas.
1: Siguiente, siguiente, siguiente, vamos.
5: Bueno, Marquito, ponelo natural. Soy yo, la luz de la Serena.
1: Buena, Cupido.

0: Pedrito, voy día 10 que corre viento. Tengo en mi casa 6 sostenes, 4 calzones, 2 colales, porfa. Avisé a las vecinas y no pasa nada. A las 4 de la tarde voy a estar en la multicancha de la población, porque no pueden buscar, porfa.
1: ¿Cómo estamos, amigo Marquito? Gusto de saludar este día viernes. Como siempre, mandar un gran saludo a toda mi familia, amigos, amigas y clientes de SP Ventas y de Maxi Eventos. 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Hoy, ayer estuvimos transmitiendo en vivo, Marquito, por TikTok. Estuvimos como 3 horas hasta la 1 de la mañana, estuvimos esperando también a Fabián Castro, que nunca llegó, ¿eh? No sé qué le pasó, no le dieron permiso, parece, ¿eh? Y siga con buena música, Marquito. Saludos. Oye, también quería mandar un gran saludo a DJ Soul de Rinconada, con DJ Chester, que ayer nos invitaron al en vivo en TikTok, y a mi hermano DJ Selva. Saludos, Marquito. Grande, Marquito.
2: Vale, perrito, te mando un gran abrazo, cumpita. Grande saludo, grande saludo, grande saludos. Oye, tengo acá... Espérate. Tengo una información que nos llegó acá a... Espérame. Nos llegó acá al... Ahí está, ya. Nos llegó acá al WhatsApp. Atención con esta info, que es más delicada, ¿no? Es un tremendo problema que ojalá que a nadie le toque, pero lamentablemente acá a nuestro buen amigo le tocó vivir. Dice, bueno, buenos días. Quiero pedir su ayuda. Esta Santa Fe me la robaron afuera de mi casa, en portones del Inca, a las 22:15 de la noche, cuando estaba... El vehículo, 5 sujetos encapuchados y vestidos de negro me obligaron a bajar del vehículo. Estaban todos armados con pistolas, se la llevaron. Necesito, si pueden ayudarme a difundir la información. El vehículo es del pololo de mi hija. Yo estaba realizando un escáner al vehículo, ya que soy mecánico. Autorizo a dar mi número para cualquier información. Ya, y nos deja acá un número. Ya, pero esta info la vamos a subir a nuestras redes sociales, de Radio Dulce. La vamos a repostear, por supuesto, también en la red social de la radio, ¿cierto? De la Beat. Y de todas maneras, le voy a describir.

0: 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Audios al WhatsApp, repórtese a través de nuestro WhatsApp oficial, en vivo y en directo, transmitiendo para todo el Valle de Aconcagua, Chile y el mundo también, conectados a través de nuestra señal online.
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0: 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Ya, chiquillos, hacemos pausa y luego estamos con más en Beat FM. ¡No le cambies!
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0: Tremendo, señores, pasaba la música de los Bunkers bailando solo en Beat FM, la radio que te mueve, chiquillos. Ya, damas y caballeros, tenemos habilitadísimo nuestro mensaje de audio. Usted se puede reportar, queremos escucharte. Mándenos ahí su mensajito, nos comenta cómo va la jornada, cómo va la pillita, ¿cierto? Algún saludo, alguna canción, o tan solo para entregar esa buena vibra, para reportarse a través de nuestro WhatsApp oficial. 11 de la mañana con 53 minutos para todo el Valle de Aconcagua y también Chile y el mundo conectados a través de nuestra señora online. Un gran saludo para nuestro amigo en Puente Alto que nos mandó ahí el videito, ¿cierto?
1: Buena, Marquito.
0: Buena, buena, cumpa.
1: Estás por acá en la casita, mi brother, descansando, mi rey. Oye, ayer se la pitió la tormenta electrónica de estos cuatro. Se la pitió, ¿eh? Qué rayo, hermano, después lloviendo fuerte así, hola, weá, loca, weón. Oye, mi Chenchito, ¿cómo estamos con el temita ahí? Podría ser Demi Lovato, el temita Let You Go. Eso fue, mi Chenchito. Cuídese, que tenga un buen día, gracias.
0: Bueno, compito.
1: Bueno, Marquito, ponelo natural. Soy yo, la luz de la cebolla.
0: Le mando un gran abrazo, perrito. Tremendo, tremendo, tremendo. Ya, ¿qué más se suma? Solo mensaje de audio, reportes. Ahora ya te queremos escuchar. Habilitado el WhatsApp, anótelo, si no lo tienes se lo doy ahora para que lo agende, lo guarde ahí, lo deje guardadito en su lista de contactos. Más 569-566-22-396. Repórtese ahora ya. Más 569-566-22-396.
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0: Así de fácil, así de rápido. Nos quedamos con más de la música y llega, atención, hoy día va a estar en San Felipe. Se viene el DJ más viral, el DJ más viral de Chile, DJ Poroto. Hoy día en Aconcagua Club vamos a estar ahí con el sonido y la iluminación. Se viene tremendamente bueno, chiquillos, para guarachear, pasar los filetes. 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

0: Atención, hace un ratito estuvimos entregando la info de este lamentable robo, ¿cierto? Este asalto, donde sustrajeron una camioneta Hyundai Santa Fe año 2013. Bueno, la info y todo el detalle y también la fotografía de la camioneta la pueden ver en nuestro Instagram. Está ya la noticia, ¿cierto? Así que la pueden chequear en el Instagram. Dese una vueltecita por nuestro Instagram, BitFM Chile, Bealta EAT. Ahí va a chequear toda la información completa, ¿cierto?, de la noticia. Y además también la imagen de la camioneta para que la puedan reconocer. Y en una de esas tienen alguna información, se pueden comunicar ahí con el dueño. Así que eso es. Ya, chiquillos, ahí lo pueden ver en nuestro Instagram. BitFM Chile con Bealta EAT. Es Beat, ¿ya? Beat FM Chile. Ya, chiquillos, oye, vamos con la conexión, ya lo saben, cabros, a través de nuestro WhatsApp, entonces se puede reportar, mándelo en el más 569-566-22-396. Así de fácil, así de rápido. Conéctate con nosotros. Vamos totalmente en vivo y en directo, transmitiendo para todo el Valle Aconcagua, chiquillos. Así que mándelo, te queremos escuchar a través de nuestro WhatsApp oficial. A ver, ¿qué más tenemos por acá? Ah, muy bien, ya. Alcanzamos una más antes de la pausa. Nos quedamos con esto que se llama Cubo Amor Medellín. Jere Klein, All Beyond the Drums. Suena en la radio, que te mueve.
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0: 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Pausa y luego estamos con más de este Beat Machine.
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1: 569-566-2239. Vamos con mensaje de audio. Ah, pero antes tenemos acá un... Ya, mira, tenemos una información que nos llegó hace un ratito en el WhatsApp. Lo vamos a leer íntegro. A ver, espérame. Ya, presten mucha atención, chiquillos. Esto es súper importante, cabros. Dice, buenos días. Por favor, si pueden comunicar, divulgar esta información y así nos ayudan a que llegue a más personas, por supuesto. Y nos puedan colaborar con un pequeño que va a la Teletón y será sometido a una operación. ¿Ya? Como curso 3B del Colegio San José de los Andes, estamos organizando una completada para recaudar fondos que irán en ayuda a la mamá de este pequeño. Queremos aportar con un granito de arena. Uno nunca sabe cuándo nos puede tocar. Por favor, se agradece si pudieran difundirlo. Muy bien, gracias. Ya, no, no hay problema. Y esta completada va a ser este día. Espérame, déjame acá agrandar el flyer. Ya. Ya. Y dice, venta de completos. Y que son tan buenos los completos también. Así que les va a ir, pero súper, súper, súper bien. Ya, esto va a ser el sábado 15, mañana, a beneficio de Amaro Alarcón. Atención, chiquillos, si usted quiere un rico completito, disfrutar, ¿cierto?, en familia o con quien quiera, y además aprovechar de aportar y ayudar, mañana, sábado 15 de agosto, gran completada, beneficio de Amaro Alarcón, que necesita operarse el día 25 de septiembre, mira. Así que queda poquito para juntar las luquitas. Así que todos a apoyar, a cooperar y además a disfrutar de rico completo. Tu apoyo hace la diferencia. Esto va a ser a partir de las 5:30 de la tarde. Los completitos van a estar, mira, a luquita y media. Así que buen precio para que aproveche, compre caleta para toda la familia. ¿Cierto? Usted quiere tomar oncecita mañana, mira, desde las 5 de la tarde, ya, se organiza. ¿Dónde va a ser? Atención, esto es súper importante, chiquillos. Avenida Marcelino Champanat, ¿o no? Champanat 308, creo que se... Espero pronunciarlo bien. Dice Champagnat o Champanat, ¿no? 308, condominio Hacienda Cordillera, casa D21, ¿ya? Avenida Marcelino Champanat 308, condominio Hacienda Cordillera, casa D21. Ahí están las coordenadas. Ya, para que se organicen, chiquillos, cooperen y además disfruten rico, completito, apoyando a Amaro Alarcón. Ya, ahí está la información. Y amiga que nos envió acá, te recomiendo de que el mismo flyer, esta misma información, la envíes durante los programas de la tarde para que los chiquillos también ahí la puedan seguir difundiendo. Y la próxima semana también, así que ningún drama para que les vaya mortal. Ya, porque me imagino que van a hacer más cosas. Bueno, esto va a ser mañana, ¿no? Bueno, durante la tarde, tienen para difundir la actividad de mañana, pero me imagino que seguramente van a hacer más porque hasta el 25 de septiembre hay tiempo, ¿no? Ahí se opera Amaro y hay que juntar las luquitas, ¿ya? Así que esa es. Bacán. Vamos con el mensaje de audio.

0: que nos acaba de llegar esta info. Dice, amigo de la radio, gracias por difundir vehículo encontrado en la toma Yevide. No sé, mira, nos llegaron, bueno, la información que estábamos dando hace un ratito de la Hyundai, fue encontrado el vehículo. Oh, lo chequearon por la corneta ahí abajo. Pero se encontró, mira, vehículo encontrado, recuperado, y acá nos mandan, ahí dice, muchas gracias por la ayuda. La encontraron. Oye, qué bueno, encontraron el vehículo, la Hyundai Santa Fe, se encontró el vehículo. Tremendo. Nos pone pero súper contento, ¿ya? Así que, qué bueno, chiquillos. Bacán, bacán, bacán, bacán que haya encontrado el vehículo. Cosa que no suele suceder cuando pasan este tipo de cosas, ¿cierto? Pero qué bueno que la hayan encontrado, chiquillos, que tengan ahí el vehículo nuevamente, muchachos. Así que, oye, pues, de verdad que no tengo palabras. Qué bueno que hayan encontrado el vehículo. Bacán, chiquillos. Ya, muchachos, oye... 12 el día con 36, pasados en el tiempo. Es el momento de separarnos por un instante breve, cortito. Luego estamos con mucho más acá en la radio que te mueve. No le cambies, pausa y luego más de este Beat Machine.
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1: Hola amigos de Beat FM, quiero pedirles si pueden saludar a mi hijo Cristóbal Valenzuela Aro, que cumple 12 años este domingo 16. ¡Ay, qué bueno! Dos añitos, bacán. Para un gran saludo para Cristóbal Valenzuela Aro, que va a estar celebrando este domingo. Me imagino que con todo ahí para en familia, ¿cierto? ¡Qué buena celebración! Y es fanático de 31 Minutos y de la radio. Y si pueden dedicar la canción, ¡Rin, rin, raja! Les agradezco el saludito. ¡Qué bueno! Bueno, felicidades para ustedes, chiquillos. Para toda la familia y en especial para Cristóbal, que este domingo va a estar celebrando su cumpleaños. Y de regalito adelantado, nos quedamos con 31 Minutos.

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0: para las fiestas patrias. Sí, elevar volantines y todo eso. Y comer ricas empanaditas. ¡Oye, qué rico! Dios mío. El mes más lindo de todo el año. Al menos para mí es septiembre. Sí, es bonito. Así que no queda nada, pero avanza, pasos agigantados, chiquillos. Pero primero hay que pasar agosto. Primero hay que pasar agosto, la misión. Así que con todo el ánimo, con todas las ganas, chiquillos, continuamos con tremenda programación. Vamos con más de La Conexión. A ver, hablando de pasar agosto, vamos con el mensaje de audio.
1: Bueno, compadre Marcos, soy Chuparro San Felipe. No, hoy día no voy a pasar nada los bolazos. No. Tengo un pedido especial de empanaditas de cóctel hoy día que tengo que entregar. Y en eso estoy, porque es más lento la cosa, así que...
0: Ah, muy
1: necesito
0: bien.
1: Necesito tiempo. Un saludito a la señorita Mari. Fui ahí a la verdulería El Bototo, que es auspiciador de la radio. Fui a comprar tomatitos, cebollita y verdurita y qué más, y frutita. Ahí estaba la señorita Mari. Me hizo un regalito por ahí, que muchas gracias. Oye, me iba a comer un completito, pero ya estoy cerca del almuerzo, así que si no llego con hambre a la casa, pues me reta. Ya, nos estamos escuchando el próximo lunes.
0: Eso
1: estamos. ¡Golazo!
0: De media cancha, don Chapas. Le mando un gran abrazo, un gran saludo a don Chapas. ¿Qué más se suma? Mensaje de audio, reportes ahora ya, vamos a ver.
2: Buena, Marquito.
0: Buena.
2: Oye, aprovechando que hoy se cumplen 25 años del lanzamiento, ¿hay alguna posibilidad de poder pedirte ninguna. Wish You Were Here de Incubus? Por favor. No, claro que las empanaditas de cóctel tienen un proceso más lento, pero si es más complicado ahí llenarlas con aire para que no revienten.
0: Ay, compadrito. Incubus, oye, ya lo vamos a buscar. A ver, espérame. A ver, déjame ver si está por acá. Ya. Perfecto. Ya, compadrito. Oye, toda la música que tú también quieres escuchar.

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0: Bienvenidos, 13:33, momento para la pausa. Ya volvemos con mucho más.
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0: imparable, muchachos. Oye, pero qué junta americanzón y zúmbale, primo. Buenísima, cabros. 3:53, dándole ritmo y sabrosura este día viernes con todo en la radio que te mueve.
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0: Vamos con lo último, chiquillos. A mandar su mensajito de audio, reportes ahora ya a través de nuestro WhatsApp Beat. A ver, tenemos por acá el siguiente.
2: Hola, Marquito, ¿cómo estás?
0: Hola, muy bien, ¿y tú?
2: ¿Puedes ponerte algo de Jordan, por favor?
0: Ah, Jordan.
2: Estés bien y de un buen fin de semana para ti. Saludos.
0: Jordan 23. Ah, no, sí. Jordan, tenemos algo Jordan por acá, ¿no? Debe haber algo por ahí. Ya, chiquillos, a ver, ¿qué más? Se suma solo mensaje de audio, repórtese para que usted ahí no se mande su... su mensajito de audio, Jordan. Ya, perfecto, ahí lo vamos a buscar. ¿Qué más? Se suma solo mensaje de audio. Por acá tenemos a Don Jardiner.
3: Es lo mismo, Marquito, que juntar al chaparrero con Foforito.
4: Jordan.
0: Así como si un vale primo de American Sound, una cosa así, ¿o no? Muy bien, compita. ¿Qué más? Se suma solo mensaje de audio. Reportes ahora ya. Te escuchamos en el WhatsApp y vamos con los últimos.
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0: Así es fácil, así es sencillo. Usted se puede reportar y nos manda su mensajito de audio. ¿Qué más se suma por acá? Tenemos más, a ver.
5: Hola, ¿cómo están? ¿Podrían colocar algo de La Morita del Valle? Cualquier tema, cualquiera.
0: Mira, ahí sumamos más de las peticiones, cualquier temita. Vamos con el siguiente. Solo mensaje de audio, chiquillos. Los últimos nos llegan a través de nuestro WhatsApp Beat. +569 566 22 396, muchachos. El WhatsApp de la radio que te mueve.
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6: Buena, compita.
0: Buena.
6: Hoy programa es algo de los Dinos, ya que está con ese estilo.
0: ¿De los Dinos? Oh, el puñetazo. Es muy bueno el tema. ¿Qué más? A ver, por acá, siguiente.
7: Hola. Un saludo para la Blanca Elena.
0: Muy bien. Saludos. Y a los últimos. Mande el suyo, repórtese ahora ya. Solo 5 minutos nos separan de las 14 horas. Momento donde llega JP, JP, para seguir motivando con todo. Y nos vamos a ir con la última canción. A ver, a la suerte de la olla. ¿Qué es lo que sale?

0: Ya, cabrón, vamos.
1: Descansar, esperar que sea un buen fin de semana y nada, Radio Viste Mueve todo el rato, que he visto una música bien movida nomás para irse con todo el power ya de vuelta a la casa en el autito. Que qué tengan bueno. Un buen fin de besito, chao.
0: Igualmente, que tengan bonito fin de semana.
2: Un gran saludo para nuestro queridísimo y gran jefe de Los Celos Chacabuco. Ya que se paleteó hoy día, nos dejó irnos temprano.
0: Ah, qué bueno.
2: Nos dejó el desayuno. Nos hizo poner la música de la Radio B. Y además, se paletea, lo paletea. Nos va a pagar la quincena justo el 15. Gracias, cuídense, saludos. Con el tema La Camisa Negra de Juanes, por favor.
0: Esos son jefes, muy bien, Cupid.
3: Gracias, Cumpita Marco, por habernos acompañado una semanita más.
0: Vale, Cupita, muchas
3: que
0: gracias.
3: Que tenga un buen descansar ahí, mi rey.
0: Ojalá pudiera descansar.
3: Espero que llegue con noticias de los stickers. ¡Eco!
0: Ya, Cupita, qué bueno, muchas gracias. Bueno, gracias a todos ustedes, chiquillos, por estar siempre ahí dando el aguante, participando de los programas de la radio. Que tengan bonito fin de semana. Hoy día vamos a estar junto a DJ Poroto en Aconcagua Club en San Felipe. DJ Poroto, bueno, hoy día no va a estar tocando, pero vamos a estar con toda la iluminación, el sonido, para que todo el evento salga impecable, chiquillos. Así que en cuanto a lo técnico, así que eso, hoy día con él. Y mañana, bueno, mañana vamos a estar ahí tocando con en Aconcagua Club en San Felipe. Grandes saludos para Gran Hacienda Paraíso. Anoche estuvimos haciendo tremendo fiestón junto al tío Memo, tío Pato. Gran Hacienda Paraíso. Tremendo evento. Así que ahí estamos moviéndonos el fin de semana. Chiquillos, un gran abrazo. Que estén bacán. Se cuiden un montón. Ya seguir escuchando la radio que te mueve. Chau, chau, chau, chau, chau, chau, chau, chau.
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0: 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Se viene tremendo, muchachos. Que tengan bonito fin de semana y a seguir escuchando la radio que te mueve. Chao, chao.
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0: 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A gozar, a gozar. Es viernes. Todas y todos lo saben.
1: Yo sé que a ti te gusta, perrito. Hasta el Nico se puso a bailar acá en la radio. Toda la tarde, 15 minutos en vivo y en directo. En este día viernes, el mejor día de la semana, donde todo el mundo anda contento, feliz, gozadera. Es donde ya comienzan a armar los panoramas, le empiezan a escribir a la amiga. Oye, ¿qué voy a hacer en la noche? ¿Dónde nos vamos a lanzar? La Ducó nos invitó a un carrete el día de hoy, ¿eh? Hoy comienza el panorama. Y aunque llueva, hay que carretear igual, ¿no? Son con 16 minutos. En vivo y directo comenzamos una nueva edición más del Tírate un Beat.
0: En vivo.

0: sé ustedes, pero yo ya me motivé.
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0: Ayer hicimos la sección tropical ranchera, donde recibí muy buenos comentarios, menos el de mi jefe, que me dejó condicional. Oye, a la gente le gustó, se motivó. No sé si lo pueda repetir hoy, pero lo vamos a hacer más seguido, aunque mi jefe se moleste. Toda la tarde, 21 minutos, en vivo y en directo. Si la gente lo pide, hay que tocarlo. Hay que escuchar la voz del pueblo. Hay hartas noticias, hay hartas copuchas. Harta buena onda. No, pues, ese otra radio, pues, ¿verdad? Dos con

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0: Falaela.com. Mi Torito, pucha, a mí no me gusta molestarlo y usted sabe que soy el fanático number one de la radio. Oye, perrito, quería pasar un datito, con todo respeto y humildad y la poca educación que me dieron mis padres. Que usted sabe que quiere estacionamiento del miércoles para adelante, voy a empezar a lavar vehículos, padrecito, aspirado y lavado por fuera solamente por el precio de 10 mil pesos. Y si no le gusta, no lo paga. Así que esa es la oferta y usted sabe que para todos los clientes sureños también van a haber oferta. Y la otra es que los primeros dos personas que lleguen el miércoles a lavar el vehículo, que diga la palabra mágica, tocaste, miraste, pasaste, van a ser gratis. Eso. Por el hecho de escuchar la radio VIP y ser cliente del supermercado sureño. Usted sabe, mi rey, nacido y criado, la radio VIP. Y un saludo para todos los que me conocen. Y si no les gusta, no lo paga, acuérdense. Así que nuevo proyecto, aquí te estoy cuidando la camioneta. Usted sabe, más que hijo mongólico. Nacido y criado, la radio VIP. Te mueve, perrito. Y un saludo para todos los chiquillos aquí, el Ítalo, el Cristian, el Branco y el Yerko, que son unos amiguitos que están aquí metidos en el proyecto. Nacido y criado, tocaste, miraste, pasaste, la radio VIP. Te mueve, perrito.
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2: 2 de la tarde, 25 minutos. Ahí está. Golazo, golazo, golazo de Falabella.

0: que partir el programa como Dios manda.
1: Luna, luna, luna.
0: Dale uno más. María José Quintanilla suena ahora.
2: En vivo.

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0: Recuerden, amigos y amigas, que el día domingo juega el Uni Uni frente a Cobreloa. ¡Uni Uni!
1: ¡Uni Uni!
2: ¡Uni
1: Uni! ¡Uni
2: Uni!
0: ¿Y a usted, Delgado, qué le parece el partido?
3: Excelente, excelente. La verdad que bárbaro.
0: Bárbaro, ¿sí o no? Aparte, con lluvia, al parecer, se va a jugar el domingo. ¿Eh? Así que a comprar los impermeables, esos baratitos nomás, y vaya al estadio. No lleve paraguas, porque generalmente los paraguas no dejan ver el partido. Usa impermeable. Vaya... precavido para la lluvia, por si acaso, por si acaso. Oye, hay hartas copuchas, hartas noticias y no muy buenas noticias. La verdad, uno como que se cansa de escuchar, de leer todas estas noticias faranduleras relacionadas a la política. Porque, bueno, ya me imagino que todos saben del papelón de que tiene el gobierno con este tema de la ex ministra ya de Deportes, Natalia Ducuy, que nos llega fuertemente, pero claro, con la cercanía que tiene con la ciudad, ya que es sanfelipeña, ¿cierto? Donde muchos estaban esperanzados porque dijeron, hoy vamos a tener a la ministra sanfelipeña, ministra del Deporte, por fin vamos a tener un estadio decente. ¡Hola, papito! Fue lindo soñar por breves minutos, ¿ah? Lo lamentable de todo esto es que uno ve las noticias, ve toda esta prensa digital, ve las redes sociales, y como que ya es costumbre, como que ya es normal que las autoridades, que alcaldes, que concejales, que ministros se manden cagazo tras cagazo. Venimos saliendo de un gobierno de que se mandó varias embarradas, ¿cierto? Mediáticamente no fue el mejor. Económicamente no vamos a entrar en detalle. Eso ya es para otro tema de conversación, pero mediáticamente fue un gobierno con hartas cosas que desear. Se supone que viene un gobierno que debería haber aprendido de eso y que iba a hacer las cosas mejores, y al final la misma lesera. ¿En cuántos meses, Nico, va? ¿Marzo, abril, mayo, junio? 5 meses. Ya, 3 ministras para la casa, 3 mujeres para la casa, y 2 de ellas de forma muy peculiar. De forma muy particular. Ir a carretear con un auto que usted paga, que yo pago, que Nico paga, es un cagazo. Y digo, a ver, pucha, es que como nadie ha dicho que no puede carretear. Ella es libre de carretear, de tomar, de comer, juntarse con los amigos. La amiga es su vida personal y lo puede hacer. Pero no va en el auto, por un auto fiscal, por mano. Además con el chofer. Oye, no creo que tenga poca plata para comprarse un auto particular. O que no pueda ir en Uber. No, tenía que ir en el auto fiscal. Digo yo, oye, pucha, ¿cómo tanto? Como que ya es normal esto de que las autoridades, tengamos autoridades que se manden este tipo de cagazos. ¿Cuándo va a ser el día que a las autoridades llegue gente bacán? Gente que quiera hacer las cosas bien y que dé lo mismo el color político, sino que sea por la ciudad, por el país, por el bienestar de la gente. El otro día, 2 mujeres peleando como si fuera, no sé, una pelea de colegio de cabras de 15 años. ¿Sí? Ahora esto, después lo otro, mañana va a ser lo mismo. Y al final, el gobierno de ahora es igual que el gobierno anterior. ¿Sí o no? Hay que decir las cosas como son. Parece circo esta cosa. Dios mío. Ojalá algún día llegue gente que realmente se lo merezca y que quiera hacer las cosas bien por los chilenos y no por ellos ni por sus bolsillos. Bueno, eso por un lado. Esa es una buena copucha, ¿eh? La otra copucha, yo me entero, todas estas copuchas, ¿saben por qué me entero? Porque yo sigo Radio Dulce Aconcagua en Instagram, sígalo usted también, po. 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Cabro, y la noticia de Ducó fue viral a nivel mundial. Ojo con eso, te la dejo ahí nomás. Toma, cachito goma. 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Ustedes todavía no lo siguen. Ya, se han perdido la mitad de la vida. 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Y la otra copucha, y mala copucha, y que da, a mí me da mucha pena, la verdad no me alegra para nada, aunque ustedes no lo crean, es que hace pocos minutos atrás, la rectora de la Universidad de Chile hizo un comunicado, un video, en donde pone hasta en jaque el nombre de Universidad de Chile. Está brígido eso y la verdad que a mí me da mucha pena porque se sigue ensuciando el fútbol nacional. Y pone en jaque que se pueda seguir usando el nombre de Universidad de Chile en el Club Deportivo. Que Azul Azul no va a poder seguir ocupando el nombre del club o de la universidad. Por todo lo que está pasando, caso Sartor y todas esas cosas. Qué cuántico. ¿Se imaginan ustedes? A mí no me gustaría, la verdad que reconozco que, y lo digo muy sinceramente, no me gustaría que pasaran esas cosas en el fútbol nacional. ¿Te imaginas que le tengan que cambiar el nombre a la U, a Universidad de Chile? Eso está ocurriendo hace unos minutos atrás. Un video, si usted no lo cree, vaya a la prensa nacional seria y vea el discurso o la declaración pública que hace la rectora de la Universidad de Chile. Arriesgan con quitarle el nombre. ¡Wow! Azul Azul no es Universidad de Chile. Así es lo que dice la rectora. ¡Qué cuático! ¡Qué cuático! Oye, a propósito de eso, Nico, ¿cómo se llamaba este relacionado al fútbol? Y relacionado al tema del ministro de Deportes. ¿Cómo se llama el ministro de Deportes? Francisco Riveros, el nuevo ministro de Deportes. Francisco Riveros. Nico, te cuento dos detalles de esta nueva contratación en el gobierno. Francisco Riveros es ex director o dirigente de Palestino, que está ligado a las sociedades anónimas. ¿Qué es lo que se viene ahora en el fútbol nacional? El tema de las sociedades anónimas. Y justamente llegó al Ministerio de Deportes Francisco Riveros, quien está como a favor de las sociedades anónimas. No sé si es coincidencia o no. Ojalá que no sea así y que el tema de la nueva ley de las sociedades anónimas se concrete, que llegue a buen puerto. Pero justamente al Ministerio de Deportes llegó alguien que está a favor y que ha sido parte de la Sociedad Anónima del Fútbol. Y eso no es todo. Te dejo otro datito, Nico, para que si quieres lo publica ahí en Radio Dulce Aconcagua. Francisco Riveros también estuvo metido y está metido en el tema de los Juegos Panamericanos, en donde hay 20 mil millones de pesos que no se han justificado. Eso fue en el 2023. Francisco Riveros está metido también en ese meollo donde hay 20 mil millones de pesos donde no se han justificado hasta el día de hoy. Imagínate, tiene dos yayitas y va a ser el ministro de Deportes. Fíjate. ¿Ah? Sí, para embarrarla son buenos, ¿ah?
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0: 2 de la tarde, 52 minutos. Esas son las copuchas del día. 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

0: 3 de la tarde, 10 minutos. Amigo, me dan una información por acá, una venta de completos. Este día sábado 15, o sea, mañana sábado 15 de agosto, beneficio de Amaro Alarcón, que necesita operarse el día 25 de septiembre. Esto va a ser en la avenida... vamos a hacerle zoom a esto que enviaron como el flyer chiquitito. Hacemos zoom. Ahí. Va a ser en la avenida Marcelino Champagnat, así, 308, en el condominio Hacienda Cordillera Casa de 21. Esto si hay mal... O si no me equivoco, esto es Los Andes, ¿o no? No sale de qué ciudad es. Por lo menos no lo he leído y no lo he escuchado en San Felipe. Avenida Marcelino Champagnat, 308, en el condominio Hacienda Cordillera. Una completada a beneficio de Amaro Alarcón. Mañana sábado, a partir de las 5:30 de la tarde, el valor de 1.500 pesos. En Los Andes, sí, ahí está, confirmado que en Los Andes. Tu apoyo hace la diferencia, gracias por la colaboración. A 1.500 pesos los completos, mañana sábado 15. Esto es Los Andes, a partir de las 5:30 de la tarde, a beneficio de Amaro Alarcón, por si alguien quiere comerse unos ricos completos. Aproveche de comer rico y, por supuesto, de apoyar la causa, ¿vale?
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0: ¿Qué panoramas tienes tú para el fin de semana? Hay celebración de cumpleaños. Si tú vas a celebrar tu cumpleaños, recuerda, estamos disponibles con fechas para celebrar cumpleaños, matrimonios, bodas de oro, bautizos, separaciones, despedida de solteros y solteras. Así que cotice nomás. Golazo. Chao, Nico, que le vaya bien el fin de semana. Cuídese, pórtese bien, no haga tantas maldades, por favor. Que no llegue tan estresado el lunes, ¿eh? Por favor. ¿Eh?
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0: Desordénate un poco, Nico, para que botee el estrés. Es muy ordenado, Nico, eso es lo que pasa. No se desabrocha ni el botón de la camisa. Si tú tienes algún panorama o algo, alguna actividad, beneficio, no olvides ahí. También apoyamos todas las causas. Mándenos la información por nuestro WhatsApp y la damos al aire, ¿vale?
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0: ¿Con qué nos vamos ahora? ¿Perreo old school o no? Para motivar, me encanta el perreo old school. A ver, ¿qué puede ser? Algo que no hemos escuchado hace rato.

0: música de Wisin y Yandel, Franco el Gorila, Sexo Seguro. Y ahora Zion y Lennox con Zundada.
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0: Vamos a separar y ya volvemos con el último bloque de este Tira Tumbito.
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1: 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Yo pensé que esto era imposible, estar en la radio como auspiciados. No, si no es imposible. Para todos hay espacio. Aparte de escucharnos en todo el Valle de Aconcagua, tenemos un Instagram potente con casi 40.000 seguidores, todos orgánicos, ganados naturalmente. Así que no tenga miedo, cotice. Recuerden, el más conocido siempre le gana al mejor, ¿vale? Y usted, don Delgado, ¿qué le parece nuestro Instagram?
2: Excelente, excelente. La verdad que bárbaro.
1: Bárbaro, bárbaro. Excelente, excelente. Así que cotice nomás, no hay problema, ¿vale? Amigos, amiga, ya se prepara. Ya se nos viene Fayán Castro con A Todo Beat. Recuerden que hoy tenemos también un Beat Band. Pero antes, Vampiro a las 18 horas. Luego el Beat Band, la explosión del ritmo.
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0: buenísimo. Comenzando el programazo, por supuesto, amigos míos, en este viernes. Viernes 14 de agosto. Mitad de mes, hermano, loco, ¿qué pasa? ¿Qué pasó? ¿Cómo llegamos al 14 de agosto ya? Llegó el fin de semana y acá estamos con toda la motivación, listos para acompañarlos desde ahora y hasta las 6 de la tarde acá en la radio, que te mueve 98.7 en todo el Valle de Aconcagua, perrito. De lado, Juan. Repórtese, comuníquese. Nuestro WhatsApp está habilitado para que sean parte de este programa. Sopían su temazo, manden saludo a quien quieran. Cuéntenos cómo va la pega, cómo va tu jornada de viernes. Y por supuesto, préndete con la radio que te mueves, Beat FM, perrito. Iniciamos el A Todo Beat. Aquí está Quevedo y Elvis Crespo. Bienvenidos, bienvenidas.
1: El baifo, sí, el chiquillo, el caprichoso.

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1: Tremendo, amigos míos, completamente en vivo y en directo. Vamos a nuestro WhatsApp. Por acá dice, buena. Buena, Fabián Pantuflex. ¿Cómo dicen que les va? Si se pudieran colocar el tema No me hables de sufrir de los bunkers o Mozo de Organización X. Gracias, saludos desde los Andes. No, yo no lo juzgo, no. Hay gente con gustos muy variados, la verdad que sí. A mí también me pasa. Y dado que no me puedo decidir, vamos a pedirle al público.
2: ¿Qué dice el público?
1: Que elijan ellos la canción. Sí, o como para que se haga más dinámico el programa, ¿cachai? Si es para eso. Los temas los tengo los dos, pero no vamos a poner los dos. No, uno nomás puedo. ¿Te imagináis estarle poniendo dos canciones a cada uno? No. Aunque igual, ¿eh? En esta esquina, una de las agrupaciones de rock nacional más influyentes e importantes de la historia moderna, con éxitos en todo Latinoamérica, Los Bunkers, No me hables de sufrir. ¿Está como para la tarde? Sí. ¿Pega? Sí pega. Y en esta otra esquina, con una trayectoria increíble, regalones del territorio nacional y de cuánta fiesta hay, los señores de Organización X, con la canción Mozo. ¿Pega para la tarde? Pega también. También pega. ¿Sirve? Sirve. Prende. Así que está difícil, ¿eh? Entre los Bunkers y Organización X, no sé. Así que ayúdenme, cabrón, ayúdenme. Pues, si ustedes me tienen que decir. Votación ahora, votación. Vamos toda la gente a reportarse. Por acá dice, hola Radio Beat, mi nombre es Josefa Emilia y quiero mandar un saludo a mi mamá, que la amo muchísimo, y quiero pedir si ponen la canción Dura Remix de Daddy Yankee, porfa. Radio Beat te mueve todo el rato. ¡Oh, tremendo tema! ¡Qué tema! Saludos para tu mami, Josefa Emilia. Gracias por escuchar la radio y, por supuesto, ahí por escribirnos. Josefa Emilia, te mando un abrazo. Saludos a la mamá también y ya, Dura, entonces, es el remix. Ya. ¿Qué pasó ahora? ¿Qué? Íbamos tan bien. No tenemos el sampler de Don Francisco. O el 6-7. Podríamos tocar el 6-0, ¿no? Ah, ya. Llegó el Chapa. ¿Qué pasó, Chapa?
3: Buena, compadre Fabián. Soy el parro de San Felipe. No hay golazo. Estoy preparando unas ricas empanaditas de cóctel para entregar. Hoy me ha salido la virgen con estas cosas.
1: De cóctel.
3: Para armar las cosas. Pero ya estoy casi terminando. Ya. Golazo. Nos escuchamos el lunes.
1: Empanaditas de cóctel. De cóctel. Ya, que le vaya bien. De empanas con agua. Lo bueno es que con un frasco de aire te basta. Sí, te alcanza. Ya, Chapa. Ya, ayúdenme. Entre los Bunkers y Organización X. ¿Qué tocamos, loco? ¿Qué tocamos?
4: Hola, a nosotros nos gustaría escuchar Las Bunkers.
1: Los Bunkers, un voto para Los Bunkers. Oye, me gustó ese audio.
4: A nosotros nos gustaría escuchar Las Bunkers.
1: Está buenísimo, hermano, está muy bueno. Las Bunkers. Un voto para Los Bunkers. Acá dice, vamos, otro mensaje de voz. Ayúdeme, pues, no sé. Los Bunkers, es que una persona me pidió eso. Acá, entre Los Bunkers y Organización X. Está bien. Ya partimos el programa disperso ya. Te apuesto que vamos a terminar tocando Rammstein igual.
5: Bad Bunny, baile inolvidable, por favor.
1: No, pues, amiga, si Bad Bunny aquí no entra en la votación, pues sí. Ya dije. En Los Bunkers, Organización aquí, Bad Bunny no tiene nada que ver. ¡Nada que ver! ¿Cómo va a votar por Bad Bunny? Oye, si me estoy. ¿Te das cuenta, Pantufla? Si la, el chileno no escucha. No escucha, pero no. ¿Qué? Diosito, dame paciencia, Diosito. Ya, igual vamos a poner el tema de Bad Bunny. Saludos igual para Oscarín y Agustín. Para Oscarín y Agustín. Muy bien. Ah, pero la amiga aquí me pone más abajo, me dice ya, para Oscarín y Agustín, muy fome, dice, música motivadora saliendo de la pega. ¿Cómo? A ver, ¿cómo que? No. O sea, los bunkers, no. ¿Les cuento un secreto, cabro? A mí no me gustan los bunkers, pero aquí da lo mismo lo que yo piense, que es el tema. Aquí los gustos míos da lo mismo. Bueno, en el siguiente bloque voy a tocar música para mí, como el otro día que me pidieron. Oye, Fabián, pone la música que a ti te gusta. ¿Te acordás que me dijeron eso? Ya. No, pero en este bloque... Pero voy a defender a los bunkers. Los bunkers son buenos, igual, sí, son buenos. Que a mí no me guste otro tema. Pero es un grupazo. Pero Organización X... ¿Fome? No, a mí. A ver, espérate, sí, a ver... Pantufla, la puntita no más pantuflita. Mozo, ¿está ahí? ¡Ah!
0: ¡Siga la música! ¡Vamos a tomar una cerveza!
1: Oye, tremenda intro, loco. ¿Cómo hacer fume? No, amiga. Bueno, para gustos, colores. En gusto no hay nada escrito. Yo la estoy leseando nomás, amiga. Vamos a programar su temita de Bad Bunny luego y... Me alegro que haya salido de la pega. Qué rico que es viernes. Saludos a la familia y gracias por reportarse. Acá es puro payaseo nomás. Sí. Igual. Ya, pero ya dije ya. Los Bunkers, Organización X. Resulta el verso hoy día, ¿no? Son chistosos estos versos porque son como dos grupos nada que ver. Pórtimo, no sé. Organización X con potencia, Mr. Gato, no sé. Voy a los bunkers con los tres o los prisioneros, algo de rock chileno, qué sé yo. Pero sí, es así de disperso el verso de hoy día. Ahora me dio sed. Ahora le dio sed. Ahora. No le digo yo, ve si le dio sed, si aquí me escribió. Cabro, aquí, viste, decían que era pobre. Ahora le dio sed, ve, la convencí. Me salió difícil, amiga. Y eso que tocamos la puntita nomás. Se la tocamos completa. Esa va más rato según lo que vote la gente. 4:27 minutos haciéndola todo beat en la radio que te mueve. Ya, ¿dónde estamos? Aquí está. Vamos.
6: Del compita la dejó difícil.
1: ¿Sí,
6: no, los bunkers.
1: La puso difícil, o sea, la dejó difícil. Sí, ya, voto para los bunkers. Van dos votos para los bunkers. ¿Eh?
7: Los bunkers.
1: Los bunkers también. Oye, ¿no les gusta la cumbia? Yo dije, va a ganar Organización X por paliza. ¿Algún cumbianchero como yo? ¿Hay alguien de mi raza? ¿Hay alguien que le guste la cumbia? Me siento solo. Alguien que vote por la... Ya, siguiente. Los bunkers. ¿Quién más sigue? Hola.
8: Los bunkers.
1: Cuatro votos para los bunkers, ya. Otro más. ¿Quién más?
9: A mí me gustaría escuchar a Pablo Herrera.
10: No.
1: Yo no sé cómo explicar. Estoy solo. Wow, yeah. Ay, por favor, pon un alto al fuego. Ay, ay. Pablo Herrera, Bad Bunny, Los Bunkers, Organización X. Se chacró esto, ¿eh? Vamos, pero... Ya. Este no es el toque lo altirito, este es el toque lo marratito. Ya, si ya ganó Los Bunkers, ya. Pero quiero que escuchemos qué dice la people. ¿Cómo se manifiesta la gente en esta tarde? ¿Llueve o no llueve? ¿Cómo está el valle? ¿Cómo está la cosa?
11: Organización X.
1: Hay un voto.
8: No me gustan los Bunkers.
1: No, y tampoco, pero igual, son buenos los Bunkers. Oye, un voto por organización. Ya, compita. Ya, compita.
10: A mí me gusta la cumbia.
1: ¿Ah, cómo, cómo?
10: A mí me gusta la cumbia.
1: A mí me gusta la cumbia. A mí me gusta. Dos votos por organización X, tres votos por organización X. Van empatados ya.
11: Vamos a tomar una cerveza.
1: Oh, va ganando organización X ahora, hermano. Después en la casa me preguntan, ¿y tú por qué venís tan prendido? Es que la gente en la radio me motiva.
12: Es un elixir, un elixir. Ya,
1: 4:30. Ya, niños, deje su saludo nomás. Vamos a leer también ahí los saludos que nos van dejando. Ningún problema. Si no puede escribir o viceversa, mandar un audio, póngale nomás. Por ejemplo, dice Pantuflex: saluda por favor a Raimundito Galdames, que hoy está de cumpleaños. Cumple 9 añitos. De parte de su tía y abuelos, que lo quieren mucho, con una canción ad hoc, por favor, para él. Gracias. Saludotes gigantes para Raimundito Galdames. ¡Feliz cumpleaños, Raimundito! Saludos ahí de parte de tu tía y tus abuelitos que te adoran. Y gracias por escuchar la radio. ¡Ah, que lo pase increíble, Raimundito!
13: ¡Raimundito! ¡Raimundito! ¡Raimundito!
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1: Gracias, Carlita. ¿Quién más por acá? Buenas tardes. Hola.
15: Los busques. Organización X, por favor.
1: 5 votos por organización X.
16: Fabián, una. Byron Fire.
1: Oye, que son.
16: Organización X.
1: Va ganando organización X. 6 votos.
16: Zumba de primo.
1: Zumba, mira, con la que salió esa.
17: Cupita, a mí me gusta la cumbia, pero esta vez voy por los Bunkers.
1: Los Bunkers, ya, hermano.
18: Organización X, por supuesto. Una cumbita para alegrar esta tarde.
1: 8-6.
19: Organización X.
1: Organizaciones 9-6. ¿Aló?
20: Organización X.
1: 10-6.
21: Organización X. Organización X. Mosto.
1: Buena. 11-6.
22: Organización X.
1: Voto la gente. Antes de la pausa, no va al tiro ya. ¡Ya, niños! ¡Me salí con la mía!

0: votos, porque yo también quiero los buques.
1: Yo quiero escuchar los buques.
2: ¡Ya fue!

0: gran Rubén Santillán en la voz y compañía ahí desde Buenos Aires. Oye, espérate, llegaron muchos audios. Vamos a escucharlo antes de ir a la pausa, perrito, porque no quiero dejar nadie afuera, nadie.
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0: Ahí sí. Se me estaba adelantando Maurito. Se volvió loco Maurito, ya. ¿Quién anda por acá? Buenas. Hola, hola, hola, hola.
2: Organización X y era.
0: Y Yera.
3: Obvio, Organización X para ponerle ritmo a este viernes.
0: Este viernes.
3: Mañana es feriado.
0: Para entrar en calor.
4: Aguante los bunkers, los bunkers.
0: Qué lindo como la gente se manifiesta.
5: Fabiancito, organización.
0: Buenísimo, hermano, muy bien.
5: Buena música, vamos a ponerse el Berlín. Un manjar.
6: Que la niña acaba de salir, lo hizo su audio hace rato. Usted hizo trampa para que ganaran los cumbieros y para poner los bunkers al final.
0: No.
6: Eso no se vale, eso. Oye, es pillería grande.
0: No, pero no me retes.
6: O sea, yo vi esa pillería.
0: No, no, no, es mentira, no. Yo fui bastante transparente, sí. No, no me retes, loco, no me retes. Yo esperaba un audio donde dicen abrazos de capibara, vitamina. Ahora ya no quieren al tío Fabián.
4: Y voy a tocar los bunkers igual, de ellos.
0: No, pero no hice trampa. Yo no hice trampa. Yo soy un hombre sincero, transparente, verdadero, real. Distinto es que en el fondo de mi corazón yo quería que ganara Organización X. Es otra cosa. Ya, Artolab, ¿qué pasó, brother?
7: ¡Oye!
0: Oye, qué bueno el sticker del chino que me... Muy bueno, gracias. Aló.
8: Ya perdieron los bunkers, oye, ya perdieron.
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0: Tremendo, amigas, amigos, lo que sonaba, baile inolvidable, Bad Bunny. Oye, bien, ¿eh? Completamente en vivo y en directo, es el A Todo Beat, señoras y señores.
1: 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Más 569-566-22-396.
0: Muy bien. Pueden enviar ahí su mensaje de voz, ningún problema. Obvio. A ver qué tenemos por aquí.

¿Dónde quedamos? Aquí. Buenas, buenas. Beat, la radio que te mueve, dice. Todo el rato, puro power, pura energy positivo. Tírate senda bellacona para activar esta mañana media fría. Nos vemos. ¿Cómo activar esta? ¿No será un rezagado de la mañana? ¡Ah, no, po! Acaba de llegar este mensaje. Hace un minuto. 16:54. Para activar esta mañana tan fría. ¿Está en el hemisferio oriental? ¿Dónde están? Mañana. Debe estar en Australia. Ahí con los canguritos ahí. Con los koalitas. Oye, esta mañana. O a lo mejor se viene despertando, no sé. Ya, no hay problema.

a buscar el Senda Bellacona. Me dejó para adentro, ¿no? Ya, le busco. ¿De dónde se está reportando esta persona? Teléfono terminado en 0227, dice, para activar esta mañana. Bueno, no hay problema, seguimos en el Beat Machine. Sí. Ya, que le vaya muy bien, ¿ah? ¿Eh? Abrazos. Le busco sin atalla. Hay calo con este programa. Cachado, ¿no? Atención, me dicen por acá, buenas tardes, precaución, accidente Miraflores, pasado el Jumbo. Atención, San Felipe, Miraflores, me comentan, eso es todo lo que me ponen aquí, no tengo más información. Accidente en Miraflores, pasado el Jumbo, dice. Ya. Muchas gracias ahí por el dato, ¿eh? Escuchamos a Zion, esta VIP, solo 3 minutos para las 5.

2008, ¿te caché cuántos años tiene el tema? Y me acuerdo como si fuera ayer. ¡Qué recuerdazo, loco! VIP. Ya, para el amigo que viene amaneciendo, ese es el Beat Machines. Aquí está Senda Bellacona en esta nueva jornada de viernes.

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1: Juliano.
2: ¿Cómo estáis? Al mejor, Fabián Castro. Buenas, Juliano Cubillo de San Felipe, te saluda. Oye, Fabián, la posibilidad de poder escuchar un tema ya, la guaracha. Manuel Turizo con Martin White.
1: Sí.
2: Así que eso, para la gente que está escuchando hasta ahora.
1: Vale, brother.
2: Ya, para comenzar ya el término de la jornada, pero con actitud y energía.
1: Bueno.
2: Oye, no te lo olvides, mañana no quedarte conmigo. Tenemos compromiso mañana, así que sí. Espero mañana, usted sabe dónde.
1: Ah.
2: Y cuídese, un saludo para mi señora Norma Contreras, que está en la sintonía, sin duda, de la mejor, de la que te mueve. Un abrazo, cuídate, chao, chao.
1: Cotito, sí, donde mismo Cotito, mi rey, lo espero. Ahí voy a estar. Pero no lo diga por la radio, porque después la Normita me reta. Nos reta después. ¿Qué? A pesar la Normita, hermano. ¿Qué? No, ahora me van a vacilar. Sí, compita, sí. Sí, mi rey. Lo espero, lo espero. Pantufla, si el California no me prende, es mi problema. Es problema mío, hermano. Déjame tranquilo. Déjame. Déjame. Es mi vida. Ya. Oh, hay que irse a la pausa. Mensaje de voz, WhatsApp habilitado. Aló, buenas.
3: Bueno. Buena perrita, bueno. Aquí el Ecua, papi, aquí el Ecua,
1: bueno, reportándose
3: todo bien, sin novedad, patrón. Está cayendo poquita agüita, pero igual estamos andando ahí taxiando, papi, taxiando. Con la bendición de Dios. Y saludito para mi panita, mi coleguita aquí de la toma, los taxistas, Manolito, Toñito, para mi gente ahí. Y para la peluquería Mateito, los colombianos. Tú sabes, perro, la radio que te mueve todo el rato, Radio Big, papito.
1: Buena mi pana, mi Ecua, que tú sabes, mi perro. Mi hermano, mi panita. Ecua, te mando un abrazo, brother. Esa es la actitud. Esa es la actitud. Póngale, póngale. Ay, ay, ay. Aló. Ah, dice por acá. Buenas. Desde Dubái estamos en la mañana. En Dubái. No, pues están, no están de noche en Dubái ahora. ¿Veis que no estáis en Dubái? No estáis en Dubái. Ya. Que tengan buen día, amigo. Igual. Algunos se vienen levantando recién. ¡Aló! ¡Aló! Hola, hola.
4: Buena, Marquito. Y buenos días ahí al amigo que viene despertando. Ya, Juan Dubái.
1: Juan Dubái. Juan Dubái. A todo Vitamina Machín. Ya, perrito. Me están pidiendo por acá, me piden Calle de Canal, me piden London Beat. Oh, qué buen tema, loco. Qué buen tema se sacaron. I've been thinking about you. Ya, para el siguiente bloque entonces, Caída de Carnet. Y me piden Exato. Ah, ya, ya. Es donde salen las gallinas, los chanchos, los perros, las vacas, las yeguas, las... Es bueno el Exato. Ya. Exato. Y London Beat, se viene el siguiente bloque. Ningún problema, Caída de Carnet. Se pusieron retro, ¿ah? ¿Eh? Me gusta, está bien. Está bien, variedad, variedad, muy bien.
5: Bueno, mi perri, salud, perrito. Salud aquí de la calle Dubái. De la calle Dubái, salud, calle, rey.
1: La calle Dubái, ustedes. Con el Burj Khalifa y todas las califas. Kalila, las mujeres. Antes de la pausa, Manuel Turizo y Martin White. Aquí está la guaracha. Pide tu temazo. Estás a todo vida en viernes.

0: Maravilloso, tremendo temazo ahí. La colaboración de Martin White con Manuel Turizo, La Guaracha. No se calentaron la cabeza con el nombre. La Guaracha. Oye, ¿cómo le ponemos? No. La Guaracha. Está lo mismo. Saludamos el día de hoy a todos nuestros amigos radioaficionados. ¡Fuera los cabros! Justamente porque, claro, mediante la ley 20.946, promulgada en agosto hace 10 años atrás, se rinde homenaje a la labor técnica, la investigación y el vital apoyo solidario que entregan los operadores de emergencias y catástrofes, radioaficionados. Saludos gigantes ahí a todos, ¿ah? ¿Eh? Atento, pantufla. ¿Me escucha, pantufla? Deme su QRG oficial, por favor. Alfa Bravo Charlie. Y váyase a la CTM. No, aguante. Radioaficionados todos, ¿eh? Gracias. No, pero claro, porque cuando... Hermano, cuando hay catástrofe, son ellos los que están ahí, obviamente, haciendo la labor de justamente comunicar, difundir y toda la cosa, así que bien, ¿ah? ¿Eh? XQB394 desde La Giganta en vivo. Para todo el valle. Es el A Todo Beat. Y por supuesto, a la vuelta. Ah, tenemos pendiente London Beat. Francesco Salvi, nos pusimos retro ahí. Caída de Carnet, que lo han pedido a través de nuestro WhatsApp. Y también pendiente René de la Vega. Chica rica, se viene un bloque, pero brígido. Así que pida su temazo nomás. Hemos tocado Sinaca, hemos tocado Organización X. Esto está bueno. Está bueno esto, ¿eh? Ya. Vamos a la pausa. ¡Suéltala, Carlita!
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0: con las peticiones, amigos míos. Sí, lo pidieron. London Beat, I've been thinking about you. La radio que te mueve. Caída de carnet de aquella, ¿sabes? Aquí está Francesco Salvi Esato. También la pidieron. Dale. Al WhatsApp, completamente habilitado. Será todo beat. En viernes.
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0: La canción de la granjita, vamos.

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Aquí en el WhatsApp me dicen Beat, Dua Lipa por favor, Dua Lipa por favor, ningún problema.

0: pasaba Calvin Harris con Dua Lipa en la radio que te mueve. Ay, ah. Mensaje de voz por acá. Aló, buenas tardes. Hola.
1: Uy, Fuencito, a todo. Como estaban hablando recién de la apagada de California y todo eso. Uy, ¿no tenéis por ahí You Spin Me Round Like a Record de Dora Live?
0: Sí, por mano. Sí la tengo, sí, está. Sí, no va a estar nada. Le tenemos Locomía, le tenemos de todo desde esa onda. Club Divino, Valleduc, Blondie. Para cerrar el bloque sería bueno. Oye, Fabi, ¿qué pasa con Chica Rica? Oh, de las que me vieron Chica Rica. Ya, busco You Spin Me Round.

Ahí está. Ahí está. El bloque alternativo.

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0: algo chileno, buscando una reina o una princesa, me parece que.
1: Eligiendo una reina, hermano. Ni un problema, ni un problema.
2: Buena, pabecillo, ¿cómo estáis, perrito? Perrito Choco, por aquí reportándose el Pato Carlos. Sí, sí, día viernes, perrito, el día más hermoso de la vida del mundo mundial. Y aquí haciéndome presente en tu programa, perro, escuchando ahí la radio, más prendido que Tele con Sergio. Y mandando mensajitos de buena onda, buenas vibras, perros, como siempre. Quería aportar con un temita, algo prendido, algo de Bersuit, Bergarabat. Pues en la bolsa. Maravilloso, hermoso el tema. Y para seguir prendido, escuchando la radio. Y nada más que despedirme y mandarle un abrazo gigante a mi familia, a mi hijita y a mi señora esposa, que voy a estar esperando en la casa. Un abrazo gigante, como siempre, se despide el Pato Carlos.
1: Abrazo, Pato Carlos. Pantuflita, buena selección musical, hermano. ¿Qué es esto, pantufla? ¿Qué es esto? Talía. ¡Ay, hombre! No, en serio.

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señoras y señores. Oye, este bloque, bloque de una canción. Son las 6 ya, loco. Son las 6, hermano. Nos pasamos mucho. Nos pasamos caliente en el bloque entero. Ya. No, pero Vampiro nos perdona. Vampiro nos perdona. Dice por acá, compadrito, tírate un hit beat de los 90. Ven Michu Michu de Gerardo, un temazo, compadre. No, hit beat. Un hit beat. Un se te cayó el carné, se hice, hermanito. Escucha. No alcanzo con. No alcanzo con Gerardo. ¡Nos vamos! ¡Estamos ready! ¡Oh, hermanito!

0: ¿quién se reportaba por acá? Algo de Hot Chocolate nos pedían. ¿Qué más?
1: Suaviza.
0: Suaviza. Estamos ready. Estamos listos. Estamos listos. ¡Ya! Sería todo.
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0: 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Agradecido de toda la gente, de todos ustedes, amigos míos, en el 98.7 en todo el valle. Se cuidan mucho, que esté muy bien. Se viene Vampiro con el mix. Más adelante, Big Bang, la explosión del ritmo. Como cada viernes, sábado y víspera de festivo. Ahí está el Big Bang. Se viene con todo, ¿eh? Que tengan un gran fin de semana y abrazotes gigantes. Gracias a todos en el WhatsApp también ahí, ¿eh? Por acá su amigo fiel Fabián Castro. No se despeguen de la radio que te mueve. Esto fue A Todo Beat.
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4: Viernes de lluvia. Muy atentos, bienvenidos a la dosis del Mix. Estamos arrancando edición viernes con todo, muchachos. Bienvenidos. Estamos listos. Estamos listos a la conexión de hoy. Hasta las 8 te vamos a acompañar completamente en vivo. Así que prepárense, muchachos. Insta, Face, WhatsApp. Está todo completamente habilitado. Tenemos Kawin. Tenemos que comentar qué se viene para el Weekender. Y además te vamos a dar recomendaciones como la siguiente: vende tu auto hoy mismo con Galem Automotriz. 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

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Está con nosotros en la radio que te mueve, la dosis de hoy del mix. Así que prepárense, muchachos. Y nos vamos con todo, ¿eh? Así que muy atentos, arrancamos con los del espacio. Y de ahí tenemos más sonidos. Y nada, pues. Se nos viene el weekender.

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2: Muy bien, muchachos. Nuevos 30 minutos del mix y les quiero comentar. 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
2: Muy bien, arrancamos con Bebe Rexha, David Guetta, Sad Girl, en la radio que te mueve.

puedo probar un remix. Un remix que lanzó ahora nada menos que Deadmau5. Y le pertenece a los Andy Potier. No sé si lo... Hizo un remix de esta banda para aprovechar el viernes. Andy Potier. Estoy chatando de cómo se llama. Hizo un remix de esta banda Deathmouth. Oye, tenía hit mix, ¿o no?

0: Muy bien, y ahora se nos cae el carnet, ¿eh? Esto se llama Ticket to Ride en la radio que te mueve. ¿Qué hacemos al mix? Bump.
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0: muchachos, cerrando la dosis de mezclas de la radio que te mueve. Nos vamos a la pausa de inmediato, cerramos este bloque. No se vayan porque tenemos más sonidos en el mix.
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3: Dale, estamos listos con el nuevo 30 minutos del mix, muchachos. Hago la consulta y de ahí lanzamos lo que sería la canción. Me imagino que hay muchas personas, lo que están escuchando ahora. Han gastado mucho dinero en ir a conciertos, al meet and greet con su artista favorito. Hay gente que se ha trasladado de país para ver su artista favorito. Pero ¿qué pasaría? Y la dejo ahí, ¿eh? La dejo ahí. ¿Qué otra cosa harías para estar con tu artista favorito? ¿Por qué? De ahí te lo cuento. Todos los próximos minutos, ¿ah? ¿Eh? Dale.

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1: Ya.
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1: Le hace con con altura de miras. Ya lo hemos dicho, el fanatismo de las personas hacia los artistas pasa la barrera, claro, del dinero. Por ejemplo, hay gente que junta dinero para ir al concierto de su artista favorito y que va a la contra. Allá al fondo, cerca de Dios. Pero después dices ahí que me voy a endeudar y voy a ir, por ejemplo, a ver BTS en primera fila. Contra. Ya. Hay otros que dicen, oye, voy a ver a Stray Kids, pero con meet and greet. O sea, quiero besarlo. Hay otros que, ¿sabéis que se va a presentar mi artista favorito en otro continente y voy para allá y lo sigo? ¿Por qué hablamos de esto? Porque hay una persona. Hay una persona que financió su propia serie para protagonizarla y tener de coprotagonista a su artista favorito. Esto es en China, no es acá. No es acá. Es en China. Sí, una millonaria habría invertido en una producción más de 50 episodios y elegido personalmente al actor Sean Yui, no sé si lo dije bien, de 23 años, dejémoslo en Sean, para ser su coprotagonista. Y según la directora, Men Chin, la inversionista habría pedido incluir más de 60 escenas de besos. ¡Toma! Bueno, sin embargo, el actor aseguró que en algunas escenas fueron modificadas para y superaron los límites que había establecido. La polémica también llegó a la edición, donde más de 20 escenas de besos e intimidad habrían sido eliminadas por considerarse demasiado explícitas. La producción posteriormente se disculpó con el actor. Es por el dinero. Nos disculpamos, pero es que yo me imagino la escena. Hola, sí, mira. Tu coprotagonista es la inversionista. ¿Para qué paga todo esto, güey? ¿Ya? ¿Sí? Te pidió a ti. ¿Te gustó tu sueldo? Sí, es millonario. Perfecto. ¿Leíste bien lo que estaban firmando? Sí, una teleserie. ¿Viste las escenas de besos? ¿Ah? Perdón, ¿cómo? Hay escenas de besos. Y son 60. Y con intimidad. ¡Epa! ¿Se asustó? Te pido disculpas desde ahora, pero vamos a trabajar. ¡Uy! La inversionista ahí dejando, ¿eh? Así que no es la primera vez en todo caso que pasa. Aquí había un... Acá en Chile se hablaba del productor Nicolás López, de que dentro de todas estas películas que hacía era solamente para besar a la chica favorecida. En este caso, no sé si hizo coprotagonista con besar a la chica favorecida. En este caso, no sé si hizo un

0: Bien a la serie, ¿eh?
1: De fuera bien a la serie. Lo que más le gustó a la gente fueron las escenas. Las escenas. Las escenas subía de tono. Pero ahí está, ¿eh? Financió la serie. Se salió con la suya. Y estaba con este muchacho de 23 años, ¿eh? 50. ¿Cuántos? 50 episodios más o menos. Son 5. Sí. 60 escenas. De besos, ¿ah? Y son 50 episodios que tiene esta serie. Y la vas a ver próximamente en Netflix, ¿ah? Dale.

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ya, señores, a la radio que te mueve y nos vamos a la pausa. Dejamos este bloque. Regresamos en los próximos minutos. ¿Puedo comentar algo antes de la pausa o no?

0: Perdón. Regresamos en los próximos minutos. Vamos a recomendar series para este fin de semana, en especial una que ya tiene su cuarta temporada. Ya saben para dónde vamos, ¿eh? Así que muy atentos, que si son son fanáticos en especial de este, podríamos decir, nuevo héroe de acción. De ahí te lo contamos. Ya. Pausa, muchachos, no se vayan, hay más sonidos aquí en el mix. Y estamos completamente habilitados ahí para que dejes tu mensaje. Pausa, no te vayas, dale.
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0: Ahí estamos, en 3, 2,
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0: Señores, último bloque del Mix. Solo acá, en la radio que te mueve. Muy bien.
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0: Genial, genial. ¿Qué más? ¡Oh! Ya anunció Disney cuando se viene para la plataforma Disney Plus de Mandalorian. Esto sería el próximo 2 de septiembre. Para los que no han visto la película, lo comentamos acá, vayan por la serie. Vean todas las temporadas en orden cronológico, incluyendo el libro de Boba Fett, desde el capítulo 5 en adelante. En serio. Así que ya lo saben, si eres fanático entonces de The Mandalorian, no alcanzaste a ir al cine a ver la película de Jon Favreau, 2 de septiembre, The Mandalorian and Grogu, señores, en Disney Plus. ¿Cuánto fue? 345 millones de dólares. Así que ahí está, muchachos. Bien. Vamos a recomendar para este fin de semana una serie que uno tenía sus aprensiones porque el personaje anterior lo había hecho Tom Cruise. Estamos hablando de Richards, John Richard, basada en los libros. Y ahora el nuevo héroe de acción que se llama Alan Richardson, que se mandó como 3 películas, nominado también para ser el Batman de James Gunn. Él es un investigador, parte de la policía militar, ahora retirado, mayor, Richard, y que viaja por el país en transporte público. No usa dinero, o sea, usa dinero efectivo, no tiene tarjeta ni celular, absolutamente nada. Tiene una red de soldados amigos que también lo ayudan en los problemas que se mete, ¿eh? O sea, no problemas, sino que ayudando a la gente, básicamente. No pasa inadvertido. Recordemos que hubo un problema en su vida, en su condominio. No el personaje Richard, sino que él, Alan Richardson, tuvo un problema en el condominio donde él iba con, no sé si eran hijos, sobrinos, y apareció un vecino. Imbécil también el vecino, ¿eh? Están metiendo mucha bulla. Ay, ¿cachaba eso? Están metiendo mucha bulla. Y le pateó la moto y lo botó. Todo esto registrado, pero desde la mitad en adelante, cuando él lo agarró y le iba a pegar 2 charchazos. Y creo que le pegó un charchazo. Esto quedó en cámara, pero quedó en cámara la parte donde se beneficiaba el vecino. Hasta que un buen samaritano mostró el video completo y era distinto. Así que si eran fanáticos, o sea, tenía ¿cómo se llama? Tenía mis dudas con esta serie, pero si eres fanático de la acción, de la aventura, quieres ver este gallo con estos 2 metros y algo, a la antigua acción, lo vas a pasar increíble, lo vas a pasar bien. Y se acaba de lanzar la nueva temporada de Richard, by Richard, temporada 4 en Prime Video. Así que, señores, si son fanáticos de las películas y las series de acción, con este nuevo héroe de acción.
2: They were tortured.
0: Oh, el mismo de War Machine en Netflix. Pero aquí está con Amazon, así que si eres

0: Ahí escuchabas Escápate Conmigo. Wisin, Ozuna, señores, en la radio que te mueve aquí. La conexión va directo en el mix. Muy bien. 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Ya estamos listos. Estamos listos con el capítulo de hoy, ¿ah? Estaríamos despidiéndonos. Oye, se cuidan mucho, se portan bien, que tengan un gran fin de semana. Que lo pasen increíble. Y sigan escuchando la radio que te mueve, ¿eh? Me voy a despedir con una canción, espérame. Ahí está. Ya, entonces el lunes nos escuchamos. A las 6 para hacer otra ronda del mix. Muchachos, cuídense mucho, pórtense bien, ¿eh?
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0: Chau. Y nos vamos con Bad.

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